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1: A ver, ahí está, ahí estamos. 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
1: Y ya andamos de regreso a través de la mejor 96.7. A ver, ahí está. Oigan, pues seguimos por acá y en este momento se está llevando a cabo una entrega de un automóvil. ¡Qué bonito! Uy. Es, ay, ay, ay, ¿qué pasó, Michelle? ¿Qué pasó? Ahí está, ahí está, ahí está. Paul, ¿qué te parece si vienes para acá para platicarle a la gente, pues, acerca de esta experiencia que se está viviendo en este momento, que es, pues, la entrega de uno de los autos? ¿Cada cuánto aproximadamente pasa esto, Paul?
2: No, pues, constantemente, cada semana, hay algunas 4 o 5 entregas, más o menos, entre nuevos y seminuevos, ¿no?
1: Este carro, por ejemplo, que se acaba de entregar, ¿qué carro es?
2: Ese es un Dodge Attitude 2026. Sí, es nuevo. Recientemente acabamos de adquirir en Hermosillo esa marca. Entonces también contamos con esa marca para poder vender.
1: Oye, sabemos que Nissan Seminuevos Nogales es multimarcas. Entonces decir nosotros que es un Dodge o que es, no sé, un no sé, Mitsubishi o la marca que sea, no es algo nuevo ni normal, ni estamos metiendo ningún gol, chamacos. Somos multimarcas, la verdad es que qué emoción. Yo considero que es una de las cosas más bonitas. No me imagino lo que sienten los hombres, por ejemplo, cuando les dan un carro nuevo, ¿no? Yo pienso que es una sensación diferente, o sea, en cuestión de hombres, considero. ¿Tú cómo la ves, Paul?
2: No, pues sí, efectivamente sí es una sensación pues muy padre. Ya ver los que están entregándole ahorita, están muy felices y contentos.
1: No, pues la verdad es que sí. Y platícale a la gente de Nogales si quieren estrenar también, ¿qué necesitan para poder adquirir su futuro carro?
2: Claro que sí, los requisitos son su INE, comprobante de domicilio, 3 meses de recibos de nómina y sus estados bancarios. Y de ahí se llena una solicitud y de 24 horas nos dan respuesta financiera.
1: 24 horas, usted ya sabría si aplicó o no aplicó para su crédito y pues obviamente una vez que se aplique, ya aquí nuestro amigo Paul le daría el seguimiento completo y correcto para que usted estrene y tome la mejor decisión. Ya les dijimos hace rato, puede ser hasta 60 meses, o sea, ya que sea que 48, bueno, usted ya decidirá y sabremos en cuánto y cómo y ya cómo le van a tocar las mensualidades, pero ahorita, por ejemplo, Paul, ¿qué carro le recomiendas a la gente así como para que se den una idea más o menos de lo que tienes? Me puedes mencionar como unos 2 carritos, así que digas, tú sabes que tenemos este, que la neta yo creo que dura poco.
2: Claro que sí, pues lo más tradicional sería el Versa y el Sentra, que son muy buenos y económicos.
1: Buenos y económicos, ¿y tienes Versa y Sentra entonces en este momento?
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1: ¡Excelente! ¡Qué padre, chamacos! ¡Qué padre, qué bonito! 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Aquí nos van a ver, nos vamos a quedar un ratitito más, tú no le cambies, aquí nomás.

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1: 5 de la tarde con 33 minutos. Vámonos corriendo al tiempo de espera de las garitas. Del lado de lo que es la garita mariposa, vemos un tiempo mínimo para ingresar de al menos 60 minutitos. Vamos a echarnos la vuelta a lo que es la garita Denis de Concini. Nos marcan un tiempo mínimo en la fila general de 150 minutos, 45 el cruce Sentry y 10 lo que es el cruce peatonal. Nos damos un corte, te quedas en la mejor 96.7. Aquí nomás.
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1: 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O sea, no venden así nomás a la brava, como dicen.
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1: 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Regresamos en un ratito ya para despedirnos, no le cambies, súbele y somos la mejor.

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1: Amigos, y ahora sí, como dijo mi ex, se acabó, mijito, se acabó. 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Porque pues ya se acabó, plebes, ya terminamos. Y me voy más que contenta porque tuvimos entrega de carro, Paul. 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Tenemos de todo y por supuesto invitamos a la gente para que se anime y termine ya de convencerse de que merece un carro bueno, de buena calidad, revisado y todo el asunto. Y qué mejor que se lo lleven en cómodos pagos con hasta 60 meses. 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O sea, yo pienso que ya me iba a acostumbrar, o sea, ya se me iba a hacer un estilo de vida el estar pagando mi carro.
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1: Paul Rubalcaba, vayan a buscarlo por ahí en redes sociales, amigos, y ahí viene el agua, ¿eh? Entonces, si usted que me está escuchando anda por la Tecnológico, la 5 de febrero, por las calles que siempre se hacen los arroyos, mire, váyase a su casa, mejor déjese de cosas porque ahí viene el agua y nosotros pues también nos vamos a despedir ya en esta intervención. Quiero agradecerle enormemente a la Joss Moreno por el espacio, dos espacios que me prestó el día de hoy, primero en Siri Salas, ahora en Nissan Seminuevos Nogales, y recordarles que el día de mañana en punto de las 10 de la mañana, ahí me van a tener en cabina de la mejor. Yo soy Tania Vega, mejor conocida como La Prima, y así me encuentras en redes sociales. Les digo con permisito y no le cambies, somos la mejor.

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Son las 7 con 15 minutos. 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

Son las 7:55. 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

0: Camisa número 25, el Panda Zambrano. Buenas noches, mi gente. ¿Cómo estamos? Un placer acompañarles en este jueves 13 de agosto del 2026 a través de la Mejor FM. Estamos en cadena. Si quieres tu bromita al 5599072632. Ahora bien, si me acompañas en los Estados Unidos a través de la señal de Claro Pulso, muy sencillo. El área es el 945-223-9850. Y en este jueves vamos a arrancar con diversión. Te late, estoy en Jalisco. Allá está Iván. Hola, hola. Buenas noches.
1: ¿Qué onda, mi pandita? ¿Cómo andamos?
0: Muy bien, Iván, ¿dónde andas, carnal?
1: Aquí, mira, en Guadalajara.
0: Platícame, bromita, ¿para quién, Iván?
1: Para mi novia.
0: ¿A tu novia? ¿Cómo se llama?
1: Se llama Vanessa.
0: ¿Y Vanessa también está en Guadalajara?
1: No, ella es de Chimalhuacán.
0: Órale, ¿y tú de dónde eres, Iván?
1: Yo también soy nativo de allá de Chimal, pero pues por cuestiones de chamba, pues ando por acá.
0: Ah, ¿y cuánto tiempo llevas en Guanatos?
1: Guadalajara llevo apenas 2 semanas.
0: Ah, bien poquito, o sea, prácticamente sí. Nada. ¿Y cuánto tiempo llevas con Vanessa?
1: Igual.
0: 2 semanas?
1: Simón.
0: Órale, o sea que prácticamente empezaste a andar con ella y te juites.
1: Simón.
0: Órale. Bueno, ¿y pues qué bromita?
1: Pues es que haz de cuenta que tengo planeado decirle que estoy en Guadalajara, pero no por chamba, sino porque aquí tengo a mi hija, a mi hijo, digo, y a la mamá de mi hijo, ¿no?
0: Ok.
1: O sea, ella tiene la idea de que yo estoy aquí, pero por chamba.
0: ¿Qué es la verdad?
1: Ajá, en sí, la verdad es por chamba, pero o sea, la
0: ¿y tú le vas a hacer creer que tienes un hijo y que tienes una mujer allá?
1: Exactamente.
0: ¿Y qué piensas decirle? ¿Cuál es el clímax de tu broma?
1: Ah, pues decirle que es realmente eso, ¿no? Que tengo un hijo aquí y a mi pareja, pero que no la quiero dejar, ¿no? O sea, no quiero perderla, ¿no? Según.
0: Ok.
1: Entonces mi propuesta es decirle que se venga para acá. ¿Por qué? Porque pues necesito quien me haga el quehacer y quien me cuida a mi hijo, ¿no? Porque entre ella y yo nos vamos a chambear.
0: O sea, quiero seguir contigo y vente de empleada doméstica.
1: Podemos ver. ¿O no?
0: Está chida. Oye, llevas poco tiempo con ella. ¿Consideras que esté tan clavada así como para considerar eso?
1: Sí, la neta sí, panda.
0: Bueno, okay. Cuando te fuiste a Guanatos y se vieron y, ay, te quiero mucho y regreso pronto, ¿qué le has dicho? ¿Cuál es tu plan? ¿Regresar en cuánto tiempo?
1: Pues no como tal, porque le dije que según de ahí me iba a ir a Monterrey.
0: Okay.
1: Pero no creo, porque ya Monterrey, pues la neta sí está muy colgado, ¿no? Entonces, dije, pues mejor me voy a quedar en Guadalajara. Y de ahí voy a hacer contrato de 1 año y ya después me regreso a México, ¿no? A la ciudad otra vez.
0: Okay, bueno, entonces, a la ciudad. ¿Ella sabe, Vanessa, que tu regreso no tiene alguna fecha de vuelta?
1: Exacto.
0: Ok, bueno, pues es que tienes que pegarle y tienes que empezar la historia por un lado, por eso es que te hago la pregunta. Si ella sabe que pues falta mucho en regresar, ¿cómo vas a hacer el enganche?
1: Pues decirle eso, ¿no? Que todo fue... O sea, prácticamente, tío, o sea, la broma es eso, ¿no? Decirle que estoy aquí, pero por mi hijo y por mi pareja, ¿no? Por la mamá de mi hijo.
0: Y que no la quieres dejar y que tienes una propuesta maravillosa, que es que se vaya a Guadalajara y de empleada doméstica. ¡Ándele, pues! Pues vamos a pegarle cuál va a ser su reacción. Súper interesante a través de la Mejor FM y Claro Música. Las bromas están en tu show.
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3: Saludos, panda, acá desde el corporativo Dival. Y un saludo para Eric Ortega, jefe de mantenimiento, alias el DJ Torturín. Y un beso en el cuscurrús te mando, panda.
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6: Bueno,
1: buenas noches, señora. ¿Está Vane?
6: Sí, Iván. Sí, yo te la paso. Permítame.
1: Por favor, señora, gracias.
6: Va.
0: La suegra.
6: Bueno.
1: Hola, amor, ¿cómo estás?
6: Hola, amor. ¿Bien y tú?
1: Pues bien, amor, y algo preocupado, ¿tú crees?
6: ¿Por qué? ¿Qué pasa?
1: Pues lo que pasa es que necesito hablar contigo.
6: ¿Sí?
1: Mira, te voy a decir la neta, ¿va?
6: Sí.
1: No sé cómo lo vayas a tomar, no sé qué vayas a pensar, no sé qué vayas a decir, ¿va? Pero pues ahí te va.
6: Sí.
1: Estoy aquí en Guadalajara por otras razones.
6: ¿Por qué?
1: Necesito que me regales un tiempo, ¿no? Porque mira, estoy aquí en Guadalajara principalmente porque tengo un hijo aquí y tengo a mi pareja aquí.
6: ¿Qué?
1: Esa es una. No, no vayas a colgar, ni mucho menos, ¿va? Necesito que me escuches primero y necesito decirte bien todo lo que está pasando, ¿va?
6: Sí.
1: Yo aquí con esta chica, pues tengo más o menos como 2 años y medio de conocerla. Y pues como al año y cachito fue pues cuando salió embarazada y tuvimos al bebé, ¿no? Entonces, pues la neta, yo no soy totalmente de allá de México, soy más de aquí de Guadalajara. Si voy a México, pues es nada más porque pues tengo familia allá, ¿no? Sabes que allá vive mi mamá, mis hermanas, y pues prácticamente por eso voy, ¿no? Ahorita pues te dije que no iba a ir hasta dentro de 15 días porque pues se ha estado un poco difícil la situación por aquí también, ¿no? Entonces, mira, la neta, pues sí me gustas mucho, me lates un buen y todo. La neta, ¿no? Lo que es. Pero pues ese es el problema aquí que tengo. Digo, tampoco te quiero perder, no quiero dejarte, ni mucho menos, pero pues ese es el punto.
6: ¿Y por qué se te ocurrió decirme ahorita?
1: Porque pues la neta me tenía miedo, estaba bien preocupado, Vani. No pensé las cosas, ¿no? La neta sí estoy preocupado, Vani. Y la neta, pues es que la neta, pues me gustas mucho, me encantas y no quiero dejarte, Vani.
6: Pero tú ya tienes una relación con
1: la neta, pues es
6: morra
1: como te digo,
6: ella, ¿no?
1: ¿Eh?
6: Tú ya tienes una relación con la morra de allá, ¿no?
1: Pues no tanto así. La neta en sí es más por mi hijo. O sea, sí, más que nada es por él.
6: No hay problema, o sea, me lo hubieras dicho.
1: Ajá.
6: Por él no hay problema, pero... Ay. ¿Qué hiciste?
1: Pero mira, la neta no te pongas así, Vane. O sea, yo a ti te quiero y... Y digo, a lo mejor no he estado mucho tiempo contigo, ni mucho menos, pero... O sea, la neta sí te quiero. La neta quiero estar contigo y todo, ¿no? Pero ese es el compromiso que tengo aquí. O sea, por mi hijo. O sea, por la chica, pues no hay tanta bronca, ¿no? Pero es por mi hijo.
6: Métete. Cállate, métete. Mira.
1: De hecho, incluso aquí pues los dos trabajamos, ¿no? O sea, ella por su lado, yo por el mío. Pero pues... Prácticamente mi hijo se queda, pues no solo, ¿no? Porque se queda con su abuela. Pero digo, ese no es el punto, ¿no? Digo, por eso estoy aquí también por él, ¿no? Porque digo, pues así también yo lo puedo ver un rato. Y ella también de repente cuando no trabaja, ¿no? Porque ella pues seguido la descansan, igual por lo mismo. Entonces, pues lo que quería proponerte es que, pues no sé, que te vengas para acá conmigo, ¿no? Digo, yo te puedo girar dinero o puedo ir por ti. Porque incluso pues igual... ocupo quién me apoye con el aseo de la casa y quién me cuide mi hijo y todo eso.
6: O sea, ¿cómo?
1: Pues sí, no sé, ¿cómo ves?
6: Iván, neta, ¿estás pensando lo que estás
1: diciendo? O sea, es una solución que tengo, digo, pues, para vernos diario, ¿no? Porque digo, al menos así pues también estás cerca de mí, conoces a mi hijo, cotorreamos así, ¿no? Pues nos la pasamos juntos.
6: A ver,
1: mira. Ella no iría a México, pues digo, para que no nos alejemos ni tú de mí ni yo de ti.
6: Iván.
1: Sí.
6: Mira, si me duele, sí me duele porque no me tuviste ni siquiera la confianza de decírmelo.
1: ¿Cómo?
6: O sea, ni siquiera me tuviste la confianza de decírmelo cuando era. Siempre me dijiste que tú querías que yo te
1: hablara. Sí, amor. Perdóname, la neta, pues sí, fui un tonto, fui un estúpido, lo que quieras, más por no decirte las cosas como eran. Pero pues es que tampoco sabía cómo ibas a reaccionar. Y hasta apenas pues hoy me armé que... de valor, ¿no? Incluso pues ya hablé con esta chica y le comenté de sí y todo eso. Y me dijo que no tiene problema. Digo, pues creo que al menos eso es lo que... Bueno, la solución que tengo al menos para seguirnos viendo tú y yo.
6: Yo no me puedo ir a Guadalajara contigo.
1: ¿Sí me entiendes? O sea, el plan es que te vengas para acá y no sé, puedes hacer la de empleada doméstica y pues cuidas a mi hijo y ya en la noche llego yo y todo nice, ¿no? Todo chido.
6: Empleada doméstica.
1: ¿Cómo ves?
6: O sea, ella
1: de plano no se va a meter, ¿no? Porque como te digo, o sea, ella no tiene mucho que ver, ni nada que hablar, ni nada. O sea, esa es la propuesta que yo te tengo.
6: Iván, digo, está chida. Lo que estoy haciendo yo, ¿sabes lo que yo estoy haciendo yo acá?
1: ¿De qué?
6: ¿De qué? A ver.
1: No sé, ¿de tu escuela tal vez?
6: Sí, me voy a meter a la escuela.
1: Pero aquí también puedes estudiar.
6: Pero Iván, tú estás haciendo ya por un Nacho que yo me vaya contigo. Es que ¿por qué no me hablaste con la verdad antes?
1: O sea,
6: antes de que yo me enamorara de ti, antes de que yo hiciera todo lo que hice por ti.
1: No, o sea, incluso ya, o sea, mi mamá también sabe de eso porque también le platiqué y me dijo, ¿no? Pues así que ahí tú ves, ¿no? Incluso pues con esta chica platiqué y también me dijo, ¿no? O sea, que no había problema. ¿Por qué? Porque se cuenta que donde yo estoy es ¿cómo te puedo decir? Es la casa que me renta su papá. O sea, un departamento pequeño, ¿no? Y pues prácticamente ella llega también ahí a ese departamento. O sea, no ahí mismo, ¿no? O sea, en otra recámara. Pero, o sea, me dijo que no tiene problema, ni mucho menos. Igual su papá habló conmigo y me dijo, pues no hay problema, ¿no? Sabes que si va a trabajar aquí, pues no hay problema. Pero, o sea, yo lo hago más que nada porque, pues por ti, ¿no? Para no estar tan lejos y así nos podemos seguir viendo y todo eso, ¿no? Ya sabes.
6: Ay, Iván.
1: ¿Cómo ves? Y como te dije, igual conoces a mi hijo, pues convives con él, cotorrean. Ya como te dije hace rato, ¿no? Yo llego una noche y pues... pues estamos juntos, ¿no?
6: No, no
1: puedo. E incluso es más, cuando llegue el momento en el que digas, ah, no, qué chido, vas a ser hasta la cima de la casa.
6: Ah, mira.
1: Está bien, es una propuesta buena.
6: ¿Tú quieres que yo me vaya de chacha?
1: ¿Cómo ves? O sea, tú te lo acabas de decir, ¿no? Estás enamorada de mí y yo, la neta, pues también de ti. O sea, esto sería momentáneo, ¿no? En que trabajaras ahí como empleada doméstica, ¿no? Ya después... lo que quieras, ¿no?
6: Yo no me voy a ir de cacha.
1: Pero, o sea, solamente así podemos estar juntos. O sea...
6: Pero no. Yo quiero estudiar.
1: Es un plan perfecto, Vane. O sea, dices que estás enamorada de mí como yo de ti. O sea, ¿qué hay de malo? ¿Qué puede pasar?
6: Te quiero mucho, pero no soy capaz de hacer eso. Y ser la otra de alguien más.
1: O sea, a ver, lo que te estoy explicando... O sea, yo con tu mamá de mi hijo no tengo nada que ver ya. O sea, estoy aquí con ellos. ¿Por qué? Porque es la mamá de mi hijo y por mi hijo. Pero más es por mi hijo. O sea, su mamá no nada que ver al 100. O sea, tú nada más así como que aparentarías que eres la empleada doméstica ya sin pedo, ¿no? Pero, o sea, ella cuando esté en su viaje o esté ahí haciéndose pato, no importa, tú y yo seguimos siendo felices.
6: A ver, Iván. No. No.
1: ¿Pero por qué no, Vanessa? O sea, ¿tanto es eso que dices que me amas?
6: Sí, pero no voy a llegar tanto a tanto, la verdad.
1: No te pones en mi lugar. Yo estoy haciendo todo, Vanessa, todo lo posible para que podamos estar juntos. ¿Y tú me haces esto? ¿Es en serio?
6: A ver, escúchame. Yo no voy a estar aparentando nada. ¿Qué me estás diciendo tú? Nada más aparentas que eres la de aquí y después me voy contigo. No manches, no.
1: Pero, o sea, ella ya me dijo que no hay problema, porque o sea, vas a ser como que la empleada doméstica, pero no es la empleada doméstica. O sea, para ella vas a ser una pantalla de empleada doméstica. Pero tú y yo seguimos siendo lo mismo. O sea, nada lo va a cambiar.
6: ¿Pero por qué tengo que aparentar enfrente de alguien?
1: Ah, eso, muy buena pregunta. ¿Por qué? Porque como ella piensa que... ¿cómo te lo puede decir? O sea, ella piensa que no ando con nadie, ¿no? O sea, yo le dije, traigo ondas con una chava y todo eso, ¿no? Pero, o sea, incluso le dije, pero quiere que le consiga un trabajo. Entonces pensé, dije, ah, no, pues ya sé cómo, ¿no? Entonces me imaginé eso. O sea, como tal no vas a usar un uniforme de empleada doméstica, porque no, o sea, tú normal, ¿no? Tú con tu ropita y todo chido. Y ya.
6: Ay, da igual.
1: O sea, no creas que vas a traer tu vestido negro con maní blanco, un uniforme azul.
6: Ay, no, no.
1: Pero, ¿por qué me hablan así?
6: Porque yo siempre te di mi confianza, te dije, o sea, güey, te lo dije. Y yo no voy a aparentar enfrente de alguien, ¿sabes? Y de no irme de chacha.
1: No, pero o sea, es solo por un momento, o sea, un tiempo, más tranquila, o sea, no va a ser para toda la vida tampoco, obviamente, ¿no? En lo que yo aquí soluciono todo, o sea, dices que estás estudiando y todo, sí, estás estudiando, incluso aquí, yo te puedo pagar la escuela si quieres, no importa, aquí hay escuelas, aquí hay... de todo, para que pues puedas seguir estudiando.
6: Ay, no manches, es en serio, Iván,
1: Sí, o sea, es neta, pero no te pongas así.
6: ¿Cómo quieres que me ponga, Iván?
1: O sea, ante los ojos de las demás personas, que no importa, además, pero ante los ojos de las demás personas vas a ser como que de empleada, ¿no? Pero para mí tú...
6: No, hombre, muchas todo. Gracias por el lugar que me estás dando. O sea, gracias entre la sociedad. No, muchas gracias. Se te agradece.
1: O sea, Vane, vas a ser mi mujer, o sea, vas a ser todo, incluso eres todo para mí, no sé, o sea, ¿qué le ves de malo?
6: Es que si lo fuera, dice que ya con la sociedad, como tú dices, estaría igual, ¿no crees?
1: O sea, no, te digo, o sea, no va a pasar nada más allá de lo que tú crees, o sea, de lo que estás maquinando, ¿no? O sea, sí vas a lavar los trastes y hacer comida y la limpieza y todo, ¿no? Pero ya, o sea, de ahí no va a pasar, yo en las noches llego... Incluso ya no me voy a ir con Rubén, como te lo he dicho. Yo me voy a quedar contigo. Y si hay que meter tiempo extra, no voy a meter tiempo extra. Me voy contigo. ¿Por qué? Porque tú para mí lo eres todo.
6: No, Iván. O sea,
1: pero ¿por qué no sabes tanto de ese amor que dices que tienes por mí?
6: Yo te amo un chingo. Te lo demostré.
1: Sí, lo sé. Me lo demostraste precisamente porque me lo demostraste. Y sé que. Y ahora estoy seguro de ello. Precisamente por eso ahora me animé a decirte las cosas como son.
6: Y es de que bueno que me dijiste, o sea, por tejo no es problema, pero que yo me vaya de empleada doméstica, no. Yo te puedo tratar con todo y tu hijo, sabes que sí. El niño no tiene la culpa de nada.
1: No, pues él no tiene la culpa de nada, obviamente, ¿no?
6: Pero yo no me voy de empleada doméstica.
1: ¿No estás diciendo eso?
6: Sí,
1: ¿neta, Vanessa? Pues yo te quiero y te amo un poco, Vanessa. ¿Y neta me estás haciendo esto? Le estoy haciendo todo lo posible.
6: Ay, Iván.
1: No se vale, Iván. Yo estoy haciendo todo lo posible para que te vengas conmigo, para estar juntos.
6: Amor, pero es que, entiéndeme.
1: Pero, neta, todo lo que estoy diciendo es porque quiero estar contigo, quiero estar cerca de ti.
6: Yo
1: porque te amo, te quiero. Y dime ahora, ¿qué hago, no? O sea, ¿qué voy a hacer sin ti? Si prácticamente tú te has vuelto mi vida.
6: Es muy importante para mí, pero yo no me puedo ir.
1: Ya vi que nuestro amor no pudo más que las apariencias. Pero van, está bien, no importa.
6: Oye, relájate, tampoco es eso.
1: No, es que no, Vanessa, no. O sea, yo estoy haciendo todo lo posible porque pues estemos bien, pero pues, si no quieres, pues no importa, ¿no? Igual, pues te voy a extrañar mucho, te quiero de antemano y... Pero sí que perdóname por todo lo que te acabo de decir, ¿no? Digo, no esperé que fuera a pasar todo esto, yo esperaba lo contrario, ¿no? Pero pues, como te lo dije, no te puedo obligar tampoco. Y pues ni modo, Vani. No, igual como te lo dije, pues te voy a extrañar mucho.
6: A ver, Iván.
1: ¿Qué?
6: O sea, también nada más te ponía sentencia, güey. A nadie se la había dado, cabrón. A nadie. ¿Sabes lo que ahorita estoy sintiendo? ¿Sabes cómo tus palabras me están hiriendo?
1: No te oigo.
6: ¿Sabes qué quieres? ¿Sabes que tú quieres que yo me vaya contigo? Yo no me puedo ir. Y porque yo no puedo, empiezas a decirme que eso es todo mi amor y que quién sabe qué.
1: Ajá.
6: Ajá. O sea, no inventes, Iván. Escucha lo que estás diciendo. Escúchalo.
1: O sea, pues sí, te estoy escuchando. O sea, bueno, más bien sé lo que estoy diciendo y por eso te propuse todo eso.
6: Mira, yo te quiero.
1: Pero pues bueno, igual si no
6: amo,
1: se puede, Vane, pues.
6: Te amo como no te das una idea.
1: No, pues sí lo sé, pero igual, pues si no se puede, pues ya ni modo, ¿no? Digo, igual le pido mucho a Dios que te encuentres un hombre que te valore y todo eso, ¿no? Igual pues tengo que saber perder y creo que he perdido mucho esta noche, como a ti que ya te perdí, pero pues de modo, ¿no? Digo, esa era una opción que yo tenía.
6: O sea, si ya de plano última, ya X, olvidada para nada, adiós, vaya, así de fácil.
1: Igual no sabes cómo hubiera querido que hubieras dicho que sí, que pues te ibas a rifar, ¿no? Por hubieras dicho, no sé, pues va, me lo voy a rifar, ¿no? Por ser tu empleada doméstica por un tiempo, pues va.
6: No, Iván, neta.
1: O sea, neta, nuestro amor, nuestra felicidad y todo eso estuvo tan cerca de ese sí que sea que las apariencias que tú crees pudieron más. Y no se vale. Pero bueno, está bien, Vane, no te preocupes.
6: ¿Cómo que
1: como
6: no
1: te lo
6: se
1: dije?
6: Vale? ¿Cómo que no se vale? O pues sea, sí, la egoísta, la mamá soy yo, ¿no?
1: Pues sí, porque yo estoy haciendo todo por hacer lo posible para que pues estemos juntos.
6: ¿Y por qué no haces lo posible? Pues mejor venir acá.
1: Pero
6: con
1: pues
6: tu
1: parece.
6: Hijo. ¿Por qué no lo haces? ¿Y por qué mejor no traes para acá a tu hijo?
1: Porque su mamá vive aquí. O sea, su mamá no quiere que yo me lo traiga, bueno, que, o sea, que yo lo traiga conmigo para allá y para acá. porque pues no quiere eso, ¿no? Tan solo que me lo lleve a México.
6: Mira, vienes dentro de 15 días, ¿no?
1: Pues sí, yo creo que sí.
6: ¿Lo traes?
1: Ajá, pero si su mamá quiere venir.
6: ¿Lo traes?
1: ¿Conmigo?
6: Me lo traes y hablamos.
1: Ajá, pero si su mamá quiere, o sea, quiere ir conmigo.
6: Pues ella me vale madre.
1: ¿Pero por qué decir la mamá de mi hijo?
6: Pues
1: o sea, no digo que sea importante, ¿no? Pero digo, es la mamá de mi hijo.
6: Está bien. Y hablamos. Depende de eso, hablamos.
1: Pero, o sea, depende de qué. O sea, ¿puede más tu orgullo lo que estás pensando que nuestro amor va en esa neta?
6: No es
1: o sea, para empezar, ¿por qué quieres ver a mi hijo?
6: Es que tiene de malo.
1: Ok, va. Vamos a ir los tres. Vamos a ir la mamá de mi hijo y yo. Pero te voy a presentar ahí como que vas a ser la persona que va a trabajar con nosotros. Voy a entrar a la domicilio. Y ya todo chido y todo cool. ¿Cómo ves?
6: Muy
1: y
6: mal.
1: Nada más, y me quieres y todo eso que dices, y que sí.
6: Mira, Iván.
1: O sea, ¿cómo ves? O sea, todo normal, ¿no? O sea, yo llego y todo, incluso a ver si me presta la camioneta su papá de esta chava. Y ya ya llego en la camioneta directo allá a Chimal. Y ya incluso si quieres te subes con nosotros a la camioneta y ya, pues ya obviamente te presento como la persona que va a ser la persona que vas a trabajar con nosotros como la empleada doméstica, pero tú y yo sabemos que no es cierto.
6: Pues tú me dijiste que me vas a hablar con la verdad, ¿no?
1: Pues sí, la neta.
6: Te voy a hablar yo con la verdad.
1: A ver, pero antes dime algo, dime si sí o no.
6: No te voy a decir eso, te voy a decir otra cosa.
1: Pero o sea, es que yo quiero saber primero eso.
6: Escúchame,
1: si sí o no.
6: Escúchame.
1: A ver, te escucha.
6: ¿Me enamoré de ti? Sí. ¿Me entregué sinceramente? Sí, también.
1: Ajá.
6: Con mi voluntad, sí.
1: Ajá.
6: Pero yo ya no te voy a aceptar eso. Neta, no me voy a sobajar con eso.
1: Pero no es que te sobajes. O sea, es una propuesta solamente por un tiempo. O sea, pero tú y yo vamos a seguir siendo lo mismo. O sea, nuestro amor y todo eso va a estar por encima de todo.
6: Yo te amo mucho. Mucho.
1: Es como un plan de vida en lo que acomodo bien las cosas y en lo que yo pues agilizo todo por acá.
6: Cuando
1: pero ya tú y yo. ¿Cómo?
6: Cuando puedas arreglar todo, créeme que me puedes volver a buscar.
1: Pero ahorita yo qué hago sin ti, Vani. O sea, tu orgullo o lo que estás pensando puede más que lo que hay entre nosotros, neta. O sea, simplemente por ser la mamá de mi hijo o por lo que te estoy proponiendo, ¿sabes? ¿Ponía así para
6: no,
1: decir eso?
6: Yo te lo he dicho, por el niño no es problema.
1: Ajá.
6: Por él no es problema. Pero tampoco voy a dejar que me presentes como una persona X cuando ni siquiera lo soy.
1: Pero no vas a ser una persona X. O sea, tú no vas a ser una persona X, solamente será por un tiempo. No sé qué te gusta. Tal vez unos 2-3 años y ya.
6: 2-3 años.
1: Pero, o sea, nuestro futuro, ¿tú sabes nuestro futuro?
6: Te espero.
1: ¿Qué?
6: Te espero 3 años. Arregla tus cosas y espero lo puedas arreglar. Yo no puedo hacer eso.
1: Pero, Vani, ¿por qué?
6: Porque yo no te quiero para hacer eso. Amor, yo ni siquiera hago nada en mi casa. ¿Crees que voy a hacerlo en otro lado?
1: Ajá, pues ya quedamos en que nos íbamos a decir toda la verdad y yo te estoy diciendo toda la neta.
6: Es que yo también te estoy diciendo la verdad.
1: Ajá, pero yo, entonces, ¿ahorita qué hago? O sea, monté todo lo planeado, ¿para qué? Para que me salgas con que no hay que me digas que como le vi las cosas, van y las cosas ya las acomodé. ¿Qué es lo que está fallando?
6: Es que
1: ya te dije, o sea, solo será...
6: Antes de decirme nada.
1: Pero escúchame, o sea, todo lo que te estoy proponiendo solo será como de 2 o 3 años, o 4 incluso, si quieres, ¿no? Y ya, o sea, ya después de eso tú y yo seguimos siendo felices, como siempre, incluso hasta un plan de vida mucho mejor y todo eso. Y aquí vas a seguir estudiando y todo eso que quieras hacer. Es más, todo lo que quieras hacer, vaya. ¿Jalas o qué? ¿Me apoyas o qué?
6: No.
1: ¿No qué?
6: No.
1: ¿Es neta, Vanessa?
6: Yo te quiero mucho. Neta, espero y lo puedas hacer.
1: No te digo bien.
6: Que yo te quiero mucho y espero y lo puedas hacer.
1: Bueno, pues entonces, ok, está bien, esto creo que es un adiós. Y pues me despido de ti, nada más que sí, voy a ir a Chimal y sí te voy a presentar a mi hijo y ahí pues sí te voy a preguntar algo, ¿vale?
6: Sí, lo que te voy a... Mateo, no hay problema.
1: No, sí, pero también te voy a preguntar algo.
6: ¿Qué vas a preguntar?
1: ¿Cómo soy el panda? Yo que eso es una broma, amor.
4: ¡A toda máquina! ¡Va!
1: No, ya colgó, panda.
0: Iván, eres un descarado y un sinvergüenza.
1: Pero ahora, ¿por qué, panda? Pues si nada más dije lo normal.
0: No, pero es que es como... ¿Ves que yo te lo pregunté al principio? Oye, ¿crees que esté tan enamorada como para aceptar? Y sí, efectivamente está muy enamorada de ti. Que por cierto, reveló cosas importantes. Entre broma y broma, el panda se asoma, ¿eh?
1: No, que... Mal, pero ni pedo, ¿no? Pues ya, ya ni
0: uno,
1: ¿no?
0: Bueno, pero los caballeros no tenemos memoria, no escuchamos nada, no escuchamos.
1: Ya no sé nada, panda, es más, ni sé ni quién eres, ¿eh?
0: Oye, lo que sí es que dudó, realmente dudó, pero como que reflexionó, porque ves que te pidió un tiempo para pensarlo. Y después como que reflexionó y su dignidad y dijo, no, ¿sabes qué? Pues no. Pero imagínate, sí, te pidió hasta que llevaras al niño, quiere conocerlo. O sea, no manches, sí está, pero bien clavada, compadre.
1: Sí, no. Pues no, no sé qué hacer, panda, ahorita a ver.
0: Oye, ¿y por qué quisiste hacerle esa bromita?
1: Pues nomás, para pasar el rato, porque ella es bien llevada, es pesada, y
0: sí, ah, le dije, bueno, entonces la que se lleva se aguanta, ¿no?
1: Simona.
0: A ver, vamos a marcarle, le estamos marcando a Vanessa, ojalá conteste, sí me gustaría escuchar su reacción. Ok, entras tú, compadre, entras tú.
1: Va.
6: Bueno.
1: ¿Vane?
6: ¿Qué quieres?
1: Uy, amor, es una broma, aguanta.
6: Ay, no mames, Iván.
1: Te estoy diciendo que es una broma del panda. Yo, mira, aquí está el panda pandita.
6: ¡Ay, ya cállate!
0: ¡Qué broma!
6: No mames, ¿cómo me escucharon? No.
1: Vamos, pues es una broma. Eres llevada.
0: Oye, a ver, Vanessa preciosa, chula, bonita, bebé. ¿Qué tiene que te hayan escuchado? ¿Que nada más porque estabas a punto de aceptar ser la empleada doméstica o cómo?
6: Iván,
1: te están hablando.
6: Me vale madre.
0: Uy, está enojada.
6: Soy tu burla, cabrón.
1: No, es una broma.
0: Oye, Vanessa, espérate.
6: ¿Te vas a llevar, Iván?
0: Espérate, Vanessa,
6: a
0: Vanessa. Vanessa,
6: ¿te
0: Vanessa?
6: ¿Vas a llevar?
0: Nada más un favorcito, espérame.
6: Estoy hablando, Iván.
0: Espérate, Vane, espérate. No me digas groserías porque estamos en la radio a través de la mejor 97.7 en la Ciudad de México. En Guadalajara estamos por la 95.5. En Claro Música estamos sin censura. Pero no me digas groserías si no tengo que apretar el delay. Por favor, anda. Pero bueno, a ver, Iván, adelante, dile por qué la bromita aquí a la housekeeping.
1: A ver, Vane, ¿me escuchas?
6: Sí.
1: Mira, la broma nada más fue porque eres tú medio llevadona y te tienes que aguantar, hija.
6: Seguro, Iván.
1: ¿Seguro, neta que sí?
6: Arre.
1: Barre. Eso me late. ¿Cómo ves, panda?
0: Vanessa, te imaginé con tu uniforme negro, con tu mandil blanco, de colita, cubetita al lado.
6: Le tengo que decir a mi mamá porque mamá ya está bien enojada. Vamos a ver, Iván.
0: No, oye, pero ¿qué tiene que ver tu mamá si tu mamá no participó en la broma? ¿Qué tiene? ¿Le dijiste
6: escuchó?
0: ¿O qué? ¿Escuchó lo de la mamá, propuesta de que te fueras a trabajar?
6: Por radio.
1: A ver, pásame a tu mamá.
6: No crees.
0: Antes di que la mamá no brincó, ¿eh?
1: Pásame a tu mamá.
6: A ver, ¿qué pasó?
1: Hola, señora, ¿cómo está?
6: Pues estoy bien. ¿Qué pasó? ¿Por qué hiciste eso?
1: No, es una pequeña bromita, ¿no? Nada más para pasar el rato y para que no se olvide de tu hija.
6: ¿Estás aburrido o qué?
1: ¿Eh?
6: ¿Estás aburrido o qué?
1: Sí, pues imagínese, aquí solo en Guadalajara, sin nada que hacer más que el trabajo.
6: No, qué bárbaro, de veras.
1: Sí, señora, pero nada más es para pasar el rato, señora. Todo tranquilo, todo nice.
0: ¡Ay, Dios! Oye, Vanessa, si eres pesadona, dice Iván que eres pesadona, ¿sí?
6: Y nada más que no chille.
0: Ay, o sea que le estás advirtiendo que va una vez de vuelta.
6: Esperemos.
1: Veremos. No hay nada de qué preocuparte,
6: panda. Tú nada más espérale ya para dejar de estar haciendo tus chistecitos mensos.
0: Oye, Vanessa, llevan 2 semanas, ¿no? Bien poquito, ¿no?
6: ¿Dos semanas?
0: ¿O cuánto tiempo llevan de relación?
6: Ay, ni me acuerdo.
1: Entonces sí me ama.
6: Pues ya no.
0: Ya no lo amas, pero no, neta, ¿cuánto tiempo llevan, Vane?
6: Ya casi un mes.
0: Y en este mes. O sea que hubo despedida, ¿eh? ¡Hola, mira! Pero bueno, pues les mando un abrazote, Vanessa. Espero que si realmente quieres hacerle el desquite, comunícate al Panda Show para hacerle la broma, Iván. Pero bueno, Iván, dime en Guadalajara, ¿cómo se oye el Panda Show?
1: A toda máquina, pandita.
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4: Chiquiringuillos, chiquiringuillas, estamos de vuelta contigo en este jueves 13 de agosto del 2026 a través de la mejor FM en cadena y también por la aplicación de Claro Música. Envíanos un correíto a quierounabroma@yahoo.com. ¿Qué esperas? Vámonos con más diversión y tengo a Miguel. Hola, ¿cómo andas?
5: ¿Qué onda, mi Panda? ¿Cómo estás?
4: ¿Qué onda, Miguelón? ¿Qué me cuentas, papá?
5: Aquí, siguiéndote desde Estados Unidos.
4: Sí, ya vi, condenado. Estás en Santa Bárbara, California, ¿no?
5: En Santa Bárbara, California, exactamente. Mira, pandita.
4: Dime.
5: Siempre te escucho y quería hacer una broma.
4: Órale,
5: ¿quién? Quiero hacer una broma a mi novio, pero pues ya llegó aquí. Y me la echó a perder casi.
4: Ni tan no manches.
5: So, mira, no sé si le podemos
4: hablar
5: a mis papás.
4: ¿Y dónde viven tus papás? ¿También en Santa Bárbara?
5: En Santa Bárbara, aquí conmigo.
4: Okay.
5: Mira, queríamos a ver si les hablábamos y decirles que choqué en otro condado, no en Santa Bárbara, sino en Ventura. Hay un condado que se llama Ventura, es como una delegación.
4: Okay.
5: Y que llegó la patrulla y que me quieren deportar, que porque según yo tengo en deportación.
4: Y eres.
5: Y ahí entras tú.
4: ¿Estás de hindú allá o no?
5: Tú.
4: ¿Estás de hindú?
5: Sí, sí, estoy de hindú todavía.
4: Ok, bueno, entonces ya estás en la oficina del sheriff, ¿no?
5: Sí, y tú vas a ser como el abogado.
4: Ok, perfecto. ¿Cómo se llama tu papá?
5: Mi papá se llama Daniel.
4: ¿Y cómo se llama la novia?
5: Mi novia se llama Michelle.
4: Michelle, ¿y Michelle puede participar o no?
5: Michelle puede participar, no sé qué quieres que diga o que haga.
4: No, pues que haga el primer contacto explicándole a tu papá que están detenidos en la oficina del sheriff, ahí en Ventura, que le explique el rollo, le pase al abogado, o sea, soy yo, ok, y después del abogado, pues ya vemos de cómo entras tú, y así armamos el trío.
5: Vale, y ya le dices que pues que vayan por mí, que quién sabe qué, y que me ayuden, pues. Y al final, mi papá dice que es una broma.
4: Orden de deportación, muy bien. Pásame a Michelle, échamela al teléfono. Michelle. Michelle, hello, how are you, Michelle?
5: No quiere, Panda, ándale.
4: Ay, ¿cómo que no quiere?
5: Dice que no quiere ser cómplice de eso.
4: Ay, que se le quite lo María, la hija de Calimán. ¿De dónde es Michelle?
5: ¿De dónde es? Guatemala.
4: Ay, guatemalteca, tenía que ser la hija de Calimán. Ok, perfecto. Entonces yo voy a ser el abogado y bueno, pues ya me la aviento.
5: Ok, Panda.
4: ¿Qué?
5: Si te pregunta, yo no estaba trabajando porque saben que estoy trabajando, pero me fui para allá, ¿ok?
4: Ok, pero para allá, ¿para dónde?
5: Aventura,
4: ¿no?
5: Okay.
4: Okay, pero vale, eso vale, se lo dices tú, ¿no? ¿De qué color es tu carro?
5: Un rojo.
4: Órale, rojito. Vámonos, señores. Hoy es jueves y las bromas están en este Casto Show.
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7: Sí, pandita. Saludos, pandita. Saludos, pandita, para Gabriel, para Jesús, de acá de Nicolás Romero. Me gusta tu mamá, pandita.
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5: Bueno.
4: Soy el abogado Jay García, que estoy representando a el señor Miguel.
5: Ajá.
4: ¿Su hijo es Miguel?
5: Sí.
4: Bueno, él fue detenido en el condado de Ventura.
5: Sí.
4: Debido a un problema que tuvo de vialidad. Y bueno, fue trasladado y fui designado para ayudarle. Y bueno, él tiene previamente una orden de deportación. Y estoy apoyándolo para esto. ¿Usted sabía de esta orden de deportación de Miguel?
5: No
4: tenía entendido eso.
5: No.
4: Ok. ¿Y él vive en lo que es el condado de Santa Bárbara?
5: Correcto.
4: Ok. ¿Él qué estaba haciendo, que usted sepa, en Ventura?
5: Bueno, permítame.
4: Hello.
5: ¿Cuándo ocurrió eso ya?
4: Esto pasó hace 1:30.
5: Ok, pues yo tengo entendido que él está trabajando en este momento.
4: No, él salió precisamente por eso le pregunto. Ok, permítame un segundo, ¿ok?
5: Claro, sí.
4: Miguel, ¿qué man?
5: Aló, papá. ¿Qué pasó? Oiga, está acá en Ventura. Ajá, ¿y qué pasó? Choqué. Choqué. Ajá, ¿y qué quieres que yo haga?
10: No, pues no, estoy avisando, pues está aquí con esta Michelle. Pues me chocó alguien y se fue, y se llevó la patrulla y me agarró y dijo que porque no tenía licencia. Ajá, y pues acá estoy, me están dando una llamada para hablarte.
11: ¿Y qué estabas haciendo en Ventura, Miguel?
10: Vine acá con Michelle, agarrar unas cosas.
11: ¿Y estás tú con Michelle ahorita?
10: Sí, pues ya Michelle ya salió.
11: Ajá, ¿y ahora qué sigue?
10: Y pues nada más, pues no sé lo que te diga el abogado ahorita, nada más te está hablando para avisarte.
11: A ver, pero espera, a ver, ¿qué es lo que, qué te ha explicado el abogado?
10: Pues no sé, pues es que no lo entiendo, y por eso le dije que te explicara a ti, o a todo.
11: A ver, pásamelo pues.
10: Ok, abogado.
4: Ok, hello.
10: Hello.
4: Sí, señor.
11: Sí, bueno.
4: A sus órdenes.
11: ¿Y qué es lo que va a proceder ahorita?
4: Bueno, el problema real que hay, no sé si me haya entendido. Le explico desde un comienzo. Él tuvo un accidente. Al momento que llega la policía, él no cuenta con license driver, ¿ok? Su licencia de conducir. Y bueno, al momento de la aseguranza chequearlo y pedirle los datos, el sistema arroja que él tiene una orden de deportación. Fue trasladado a la oficina del sheriff. Estamos retomándolo el caso. Y no solamente aquí enfrenta cargos por el delito de no traer documentos que acrediten esta situación del automóvil, sino que él tiene una orden de deportación. Y bueno, el problema que hay es que él va a tener que ser remitido al Departamento de Inmigración y deportado a México.
11: ¿Y hay alguna opción de arreglar algo?
4: La única opción que he platicado hasta este momento es que él pueda inscribírselo al ejército, y con esto él puede, después de 2 años, a poder ser residente y posteriormente la ciudadanía. Aquí hay 2 situaciones, es por eso la urgencia de poder hablarlo con usted de la deportación o mandarlo al ejército para que él pueda estar en las filas del ejército americano. Hello.
11: Sí, lo estoy escuchando.
4: Yo creo que es importante que él hablen ustedes y lo decidan en este momento, porque yo tengo que hablar con el juez y decir cuál de los dos posibilidades hay que hacerlo. ¿Me entiende?
11: Ok, sí, lo entiendo.
4: Ok, entonces, ¿qué más, Miguel? Platiquen cuál de las dos opciones es mejor para ustedes, irse al ejército o irse a México. Hey, ¿qué más, Miguel?
10: Aló, papá. Entonces, ¿cómo lo hacemos?
11: Pues yo que voy a Miguel, pues sí. ¿Cuántos años tienes?
10: 21.
11: Y a ver, dime, ¿qué, o sea, cómo te puedo explicar? ¿Cómo lo hacemos, de qué?
10: No sé.
11: ¿Cuál es la opción que tú tomarías?
10: Pues para que no me vaya, pues me estaba acá, me traía 2 años, pues no.
11: Pues sí, pues si tomas la decisión, pues. La decisión que tú tomes, Miguel, ya sabes que yo te respaldo en ese sentido, no.
10: No, pues ¿por qué entonces para decirle al abogado? Porque yo me están tratando bien feo, me están gritando y todo, aquí toda la gente está.
11: ¿Quién te está gritando?
10: Me quitaron todo, todos los de aquí, el policía, me quitaron mi cartera y todo.
11: Ajá.
10: Y mi celular y todo eso, pues yo no sé, tengo miedo.
11: Pues era el día, todo lo que tú decidas.
10: Sí, también está Michelle, anda ahí de necia, cuando me dijeron que si me portaban, pues que se quede conmigo para México. Y que ya la sacaron a ella porque yo no tenía récord ni nada.
11: Ah,
10: y anda ahí también en esa. No sé qué hacer, pero me recomiendas.
11: Okay. Pues tú toma, ¿qué decisión quieres agarrar?
4: Hey, come on, take over.
10: Pues me voy.
11: ¿A dónde?
10: Me voy para allá.
11: Ok, pues ya, entonces dile que te vas a meter al Army.
10: Ok, pues sí, entonces dile para que queden de acuerdo, para si mañana pueden ir por los papeles, te lo paso. Porque ya me están apresurando en el tiempo esta gente.
11: Ok.
4: Hello.
11: ¿Sí?
4: Sí, señor. ¿Qué decisión tomó?
11: Pues es que la decisión es de él. Dice que se quiere ir al ejército, pues yo respeto su decisión de él.
4: Ok. Mañana lo contactaré porque necesito algunos documentos de Miguel.
11: Oye, ¿me puede decir dónde está el detenido, por favor?
4: Estamos en lo que es Ventura Boulevard.
11: Ok. ¿Me puede dar su dirección, por favor?
4: La dirección, ¿dónde está la oficina del sheriff en Ventura?
11: Oficina de ok. ¿Cuál es su nombre?
4: J.A. García.
11: ¿Me lo repite, por favor?
4: J.A. García. Llámeme para atrás cuando tenga los documentos. Y para saber qué es usted, le voy a hacer una pregunta.
11: Ajá, sí, lo estoy escuchando.
4: Le voy a preguntar cómo se oye el Panda Show, que es una broma de Miguel.

0: mi Miguelón, ahí está tu jefe. Dile por qué la bromita.
1: Papá, nada más como el experto. No, por eso le estoy diciendo esto. De hecho, yo le dije, tú hablas con la idea, pues espérame.
0: Pa' mí que sentarte solo, el hijo de Cali.
1: Le voy a decir una cosa, pero no sé, usted tiene un programa muy, muy, me cae en serio. Qué poca abuela tiene, que ya no vive, ¿no? Pero qué poca tiene.
0: Oye, pero dime la neta, Daniel, ¿cuál fue la parte del cuerpo que más te sudó, la neta? La neta.
1: Pues ahorita la palma de las manos y el sisirir.
0: Pero esa atención, ¿no? Oye, fue una bromita de tu hijo, te mando un abrazo hasta California.
1: Muchas gracias y muchas felicidades por su programa.
0: Gracias, carnal. Miguelón, dime, ¿cómo se oye el Panda Show?
1: A toda máquina, mi panda.
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0: Y nos vamos con más en esta noche de jueves. Qué padre estar contigo a través de La Mejor FM Cadena y también por la aplicación de Claro Música. Llévate el Oppo A5, el Panda Cell está padrísimo. Y es de Telcel, tengo a Viridiana. Buenas noches. ¿Cómo estás?
5: Hola, buenas noches. Bien, ¿y tú?
0: Hola, Viri, ¿ya estás durmiendo? ¿Qué onda? Que te escucho así como muy, muy, muy pasivita, así como muy tranquilita, relajada.
5: No, lo que pasa es que estoy afuera, me estoy exponiendo de mis suegros.
0: Ah, ¿vives con tus suegros?
5: Sí.
0: Órale, ¿y por qué de arrimada tú?
5: Pues sí, aquí fue donde me trajeron.
0: ¿Hace cuánto tiempo que vives con los suegros?
5: Hace 4 años.
0: ¿4 años? Oye, sí. Pero tu marido, si decidió formar una familia contigo, es para que te pusiera, aunque sea un cuartito rentadito, ¿no? El casado casa quiere, ¿o no?
5: Sí, pandita, mi marido falleció.
0: No me digas.
5: Sí, ¿cuándo? Sí, la verdad es que, pues sí, él tiene otra casa, tiene un departamento. Ajá. Pero pues no quiero irme sola a ese departamento, no, pandita.
0: Ay, pequeñito, se nos adelantó tu marido, ¿cómo se llama?
5: Alberto.
0: Alberto, ¿y hace cuánto tiempo que Alberto se nos fue?
5: El 9 de septiembre.
0: ¿Septiembre del año pasado?
5: Sí.
0: ¿Y qué edad tenía, Alberto?
5: 28 años.
0: ¡Wow! ¡28 años!
5: Sí.
0: Soquito Loki, ¿hijos o no hijos?
5: Sí, tengo 2 hijos. Ajá. Uno de 10 años y otro de 1 año y medio.
0: 10 años y 1 año y medio. ¡Wow! ¡Qué desgracia! Oye, y supongo que en estos meses, pues has de estar tratando de buscar muchas respuestas, ¿no?
5: Muchísimas, porque... Ay, no sabes, es fatal porque en estos momentos sucedieron tantas cosas. Al principio, me estaba volviendo como loca, tenía una ansiedad como de fumar, tomar. No aguantaba, o sea, de plano sentía y decía, pues no voy a poder salir adelante. Pero pues tengo 2 razones por el cual pues tengo que echarle muchísimas ganas.
0: Claro, pues, claro, definitivamente.
5: Ellos son mi razón.
0: Pero bueno, platícame, ¿para quién la bromita, Viri?
5: Para mi mamá.
0: ¿Y cómo se llama tu mami?
5: Margarita.
0: Margarita, ¿y qué bromita para Margarita?
5: Ah, pues mira, le voy a decir que el día de hoy, saliendo del trabajo, pues decidí irme con otra persona, que ya no voy a llegar, que vine por mi hijo, y no pude.
0: A ver, o sea, le vas a decir, la broma consiste en que... Después de esta situación tan compleja que has estado viviendo, ¿vas a rehacer tu vida?
5: Ajá, sí. Mi mamá como que no le gusta mucho la idea de eso. Entonces, pues no, ni yo, la verdad. Pero, pues la broma es para que... Es que ella como que no me apoya muchísimo y así. Y entonces hay una persona en especial que hace muchísimos años, pues era mi novia. Ella nunca lo quiso. Entonces le voy a decir que voy a rehacer mi vida con esa persona y que vamos para su casa. Ella nunca quiso a esa persona. Cuando le decíamos que íbamos para su casa, de plano me decía, no voy a estar, no quiero que lo traigas porque no lo quiero ni ver ni de chiste.
0: Okay.
5: Entonces le voy a decir que voy para allá con mi hijo. Y no es que quiera, sino ya vamos para allá y que necesito que mi hermana se ocupe su cuarto porque me voy a quedar ahí con Elías y Sebastián.
0: Ah, o sea que aparte de todo, vas a llevar a vivir al nuevo inquilino.
5: Sí.
0: Oye, ¿y cómo se llama este amigo que es de nombre innombrable que no lo soporta tu mami.
5: Se llama Elías.
0: Elías es su nombre, ajá, ok. Sí. Oye, ¿y de hace cuánto tiempo lo conoces o qué onda?
5: Hace como 8 años, pues sí, sí fue mi novio, pero mi mamá nunca lo quiso, no entiendo por qué. Siempre me decía que no lo quería ni ver ni escuchar porque lo odiaba.
0: ¿Qué edad tienes tú, Viridiana?
5: Yo tengo 28.
0: 28, ¿y Elías más o menos es de la edad?
5: Él tiene como 29 años.
0: Ajá, 29, ajá, más o menos. Ajá. Ok, ¿y cómo va a ser tu planteamiento?
5: Pues mira, ahorita que me conteste, le voy a decir, ay, mamá, ¿sabes qué? Yo tengo un pequeño problema, que ya tengo a mi hijo aquí conmigo, ya no llegué a la casa, estoy en la calle. Pues mira, necesito que mañana vayas conmigo a la casa de mis suegros para hablar con ellos y decirles que pues ya no voy a llegar con ellos, ni voy a vivir con ellos. Y necesito,
0: oye, Viri,
5: que me apoyes.
0: Pero si utilizamos mejor de que tus suegros,
5: ajá,
0: te cacharon dándote unos besitos o romanceando con Elías.
5: Okay, muy porque, bien, me porque muy bien,
0: sí, claro. Porque tú ya tienes, digamos, has empezado pues a rehacer tu vida, llevas, ajá, no sé, 2 mesecitos saliendo con Elías, ajá, estabas echando reja, ¿sí me entiendes? A la vuelta te cacharon y obviamente se indignaron por lo, claro, ya antes mencionado, ¿no?
5: Sí.
0: Entonces que te echaron para la calle.
5: Claro.
0: Esto va a estar pero buenísimo. Comunícate, haz tu broma, mensajito vía WhatsApp. Si estás por la mejor FM al 5590-0726-32. Desde los Estados Unidos, el área es el 945-223-9850. Envía tu mensajito y escúchate aquí al 55760 Panda. Jueves 13 de agosto del 2026. Vamos a la pausa. Regresamos.
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3: Si de diversión se trata, estás en las frecuencias perfectas, estás en la mejor FM en todo el país y en el continente por la aplicación de Claro Música. Jueves 13 de agosto del 2026, si quieres tu broma, entra al pandazambrano.com y ahí encuentras toda la información. Estoy con Cristian. Buenas noches, ¿cómo estás? ¿Qué haciendo?
4: Muy bien, aquí laborando.
3: Órale, ¿a qué te dedicas?
4: Soy conductor de aplicación. Taxi de aplicación.
3: Ingeniero terrestre.
4: Exactamente.
3: ¿Y cuánto tiempo llevas trabajando en eso, carnal?
4: Como unos 4 años, pandita.
3: ¿Y cómo te va?
4: Pues gracias a Dios me va bien.
3: ¿Y antes a qué te dedicabas?
4: Antes, pues me dedicaba a albañil, bueno, ayudante de albañil, en trabajar en una fábrica y así.
3: Básate de mil usos.
4: Exactamente, panda.
3: ¿Y por qué terminaste atrás de un volante de un taxi de aplicación?
4: Porque me gusta manejar.
3: Está chido. Entonces, ganas tu varito y aparte haces algo que te gusta.
4: Exactamente, pandita.
3: ¿Y de albañil no te gustaba?
4: Sí, es un buen trabajo, pero pues dije, no, como que no es lo mío. Entonces, vamos a buscarle así, me fui a una fábrica y tampoco me funcionó y dije, no, a ver, vamos a tratar de meternos de taxi de aplicación y así sucesivamente, pandita.
3: ¿Y dónde te va de los tres oficios que me comentas, dónde ganas más billetón?
4: Aquí en taxi de aplicación.
3: ¿Neta? ¿Más que de albañil?
4: Sí, es que trabajas más tiempo, pero ganas un poquito más.
3: Bueno, eso que ni que... Pero también de albañil es un trabajo de esfuerzo, ¿no?
4: Ah, claro.
3: Y aquí nada más el volantito, izquierda, derecha, el que se
4: seca,
3: el retrovisor. Y ahí. Bueno, platícame, ¿para quién la bromita, Cristian?
4: Para un amigo, se llama Antonio.
3: Ok, ¿qué broma, para el tocayo?
4: Quiero hacerle la broma del pastor.
3: ¡Ándale! ¿Y eso por qué?
4: Pues, mira, siempre nos hemos apoyado entre él y yo y sé que si yo le pido un apoyo, oye, ven, ayúdame, necesito tu apoyo en esto, lo va a hacer y se va a sacar de onda.
3: Oye, la broma del pastor es muy bonita, pero es complicada, porque vas a tener que ser muy narrativo, siempre argumentando, me llevé, esa es la palabra.
4: Sí, me llevé al pastor.
3: Y obviamente, pues decir, narrar, calle, esquina, iglesia, se cruzó y me lo llevé. No se mueve, estoy aterrado, la gente me mira. Y a partir de ahí improvisar, porque te digo que es una broma de doble sentido. Ahora, ¿para dónde va el tema? Que te apoye, que vaya a auxiliarte, que no sabes qué hacer, que si te escapas. ¿Para dónde va el tema?
4: Decirle que vaya a apoyarme, que porque la gente...

0: gente ya se está juntando, no me dejan ir, el pastor no se mueve.
1: Y dile que te quieres, que te has querido dar a la fuga, pero has visto que te han estado grabando en el celular. 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
3: 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Hola, buenas noches. Saludos a toda la raza de Ciudad Neza y especialmente a la familia Torres. Muy buenas bromas, Panda, sigue así.
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0: Bueno.
6: Bueno, ¿dónde andas, mi Logan?
0: Aquí por Zaragoza y Carmelo, ¿por qué, güey?
6: ¿Vas en viaje o qué pedo?
0: Sí. ¿Qué onda?
6: Oye, güey, necesito que me vengas a tirar un paro en mi hogar.
0: ¿Por qué, güey?
6: No, güey, iba por un viaje, carnal, iba cruzando aquí la avenida, güey, no sé si sepas dónde está el templo aquí sobre la... sobre la Tepozanes, güey.
0: Ajá.
6: Iba bien rápido, güey, y salió un pastor y me lo llevé, güey.
0: ¿Un qué?
6: Un pastor, güey.
0: No.
6: Sí, carnal. Y ya me iba a dar a la fuga, carnal, pero no. La gente se está juntando ya, güey. No me dejan moverme de aquí, güey. El pastor no se mueve, carnal. No, ¿qué hago, güey?
0: No, carnal. A ver, mira, ya voy a terminar el viaje, voy para allá, carnal. Pues si puedes,
6: carnal. Parar. ¿Y ahorita qué hago, carnal? Ya se está juntando toda la gente aquí, güey.
0: No, güey, cálmate, güey. Bájate a ver.
6: Güey, el pastor ya está grande, güey. Ya está cerrando los ojos, güey. No, ¿qué pedo? ¿Qué hago, güey?
0: Carnal, pues muévete, si puedes, muévete, güey.
6: No, pues hay mucha gente, güey. Hay mucha gente, ya se está juntando, ya están rodeando el carro, güey.
0: No, pero es muy rápido, güey.
6: Sí, güey, iba cruzando, carnal.
0: No, carnal, no.
6: ¿Estás escuchando, güey?
0: Sí, estoy escuchando, güey. Mira, carnal, dice este viaje, voy para allá. Mira, dice este viaje, voy para allá.
6: Está pegando el carro, güey. ¿Qué hago, carnal?
0: Pues es que no sé, carnal, no sé, güey, no sé qué puedo hacer.
6: Es negro, güey, es negro el pastor, güey.
0: ¿Es qué?
6: Es negro, trae su vez negro, güey. Ya está cerrando los ojos, carnal.
0: No, pero cálmate, carnal, o sea, cálmate, güey.
6: No, ¿qué hago, güey? ¿Qué hago, carnal? ¿Qué hago? Sabes que no podemos tener problemas, güey.
0: No, carnal, pues mira, si puedes, desafánate, carnal, o sea, no quedas de otras, güey.
6: De noche, carnal, no lo vi, güey, y lo confundí, carnal.
0: No, güey.
6: Carnal, soy inocente, carnal. Fue sin querer, güey.
0: Carnal, pero cálmate, güey. O sea, tienes que calmarte, Cristian.
6: En el templo, güey. Y ese templo grandote que está aquí, güey.
0: Sí, te posan y ¿cómo está más? Sí, ya sé cuál es. Enfrente al mercado.
6: Sí, carnal. Sí, güey.
0: Ya voy para allá, voy a financiar mi viaje, ya me lo acabo, güey, cálmate, güey.
6: No, ¿qué hago, carnal?
0: Es que te hubiera dado la fuga en corto, carnal.
6: No, güey, aquí hay un poco de gente ya, güey. Y el pastor no se mueve, güey. No, mira, me quiero bajar ni del carro, güey.
0: Mira, pues ya valió más, güey, mira, bájate del carro y asume la responsabilidad, güey, eso lo van a ver.
6: Acompáñame, carnal, en el teléfono, güey, me voy a bajar, güey.
0: Sí, güey, no te preocupes, güey, yo te acompaño.
6: Ya está respirando el pastor, carnal, debe estar respirando, güey.
0: Sí, carnal, bájate, ahorita hablamos a la ambulancia, güey, ahorita pagamos, no hay pedo, güey.
6: No, carnal. No, güey. ¿Qué hago, güey? ¿Qué hago? Me echo a correr y dejo el carro aquí, güey, ¿qué hago, güey?
0: No, es que va a ser peor, carnal, te echas a correr, güey.
6: Me voy a echar a correr, güey. Dejo el carro, carnal. Dejo las llaves pegadas y vienes por él, güey.
0: No, carnal. No, no, no, güey. Esto era en corto, güey. Ahorita ya no. Ya te van a seguir. Ya valió madre. No, güey. Ahí voy para allá, güey. Voy para allá, güey.
6: Todavía respira.
0: Sí, carnal. Bájate, güey. Bájate, güey. Bájate y chépalo.
6: Ay. Estoy muy nervioso, güey.
0: Cálmate, carnal, pero cálmate, güey. Ya voy para allá, güey. Ya voy para allá, ya voy acabando el viaje, güey.
6: Logan, el pastor ya se empezó a mover, carnal. Ya se empezó a mover, güey.
0: Bájate, güey, bájate. Solicito la ambulancia.
6: Que te vaya. No, güey, no. Están saliendo sus hijitos del pastor, güey.
0: Sí, carnal, bájate, güey. Bájate, que vean, güey. Es un pastor.
6: No, güey. Ya estoy en veterinario, carnal.
0: Sí, carnalía, bájate, güey. Ve a ver, que vean que eres. Que estás al pendiente de la salud, güey, que te preocupas, ve, güey.
6: Ya, ya viene un veterinario, carnal.
0: Pero cálmate, Cristian.
6: Carnal, ya viene el veterinario, es que es un pastor, güey.
0: ¿O sea, es el pastor de la iglesia?
6: Es un pastor alemán, mi hermano.
0: ¿Cómo?
6: Sí, carnal, es el pastor aquí de la iglesia, un pastor alemán.
0: O sea, ¿es un perro, güey, o es el pastor, güey?
6: Carnal, ¿cómo se oye el Panda Show?
0: Ah, vete a la...
1: Oye, pero un pastor sí. Antonio, tocayo, chiquillo, bebé. Estás en las bromas del Panda Show.
6: Carnal.
1: Oye, en todo momento te dijo que era un pastor, que las patitas, la iglesia, el hocico, ¡lotería!
0: No. Te pasaste de lanza.
1: Oye, Antonio, mi Antonio, ¿cuál fue la parte del cuerpo que más te sudó, Antonio?
0: No, yo te platico, carnal. No. Y nada, antes que nada, mi panda, un saludo, soy tu fan y te escucho siempre. Hubiera escuchado tu voz, panda, y me cae la madre que en corto la pantalla.
1: ¡Qué bueno que no me metiste, Cristian!
0: Sí, uy, mi hijo, sabía que a lo mejor te reconocía la voz.
1: Qué bueno, digo, estuvimos dando el color y ahí todos los efectitos. Oye, Antonio, qué broma te hizo tu cuate Cristian, no manches.
0: No, se pasó de lanza, mi panda. A Chile se pasó de lanza, ¿sabes? Por lo que estamos pasando y luego sale con su bromita. No,
1: ¿por qué están pasando? Platícame, ¿por qué?
0: No, un problemita legal que tuvimos y ahorita no podemos meternos en problemas de ningún tipo.
1: No. Oye, platícame, ¿qué te imaginaste cuando te dijo me llevé a un pastor?
0: No, pues que, o sea, que había atropellado al pastor, al de la ¿sí? iglesia. Pues es que me está diciendo la iglesia, el pastor, va saliendo el pastor.
1: Es que esta es una broma en doble sentido, pero si realmente eres un panda fan, ¿no has escuchado la broma esta del pastor?
0: Sí, pero te lo juro que estoy en otras cosas y me agarró en falso, la neta me agarró bien. Pero te digo, hubiera escuchado tu voz en corto, pero reconozco tu pues ya te conozco, tus iris, ¿qué haces?
1: Oye, Cristian, entonces no fue con una orejita, sino de las dos. Sí, he escuchado la broma, pero bueno, lo agarramos en una situación incómoda que ni se le ocurrió. Bueno, Cristian, dile por qué le hiciste la broma al tocayo.
6: Ya sabes, mi Logan, que eres mi carnal y yo sé que siempre voy a contar contigo, carnalito. Ya sabes, y tú conmigo.
0: Sí, carnal, gracias, carnal.
1: Oye, ¿algún mensaje para el pastor? ¿Algo que quieras decirle, tocayo?
0: No, pues, que ahorita de coraje, pues vamos a echar unos tacos al pastor, güey.
1: Mira, no, aquí te está saludando el pastor. Está contento, ya se levantó, ya está moviendo la colita, o sea que todo perfecto.
0: No,
1: bueno, Peña, díganme, ¿cómo se oye el Panda Show?
6: A toda la máquina, Panda.
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7: Qué gusto llevarte diversión en este jueves 13 de agosto del 2026, más bromitas. Y en esta noche saludo a Belén. ¿Qué óvole? ¿Cómo estás?
8: Hola, bien, bien, bien.
1: Qué bueno, ¿ya tocaste las campanas o todavía no?
8: Ya.
1: Qué buena onda. Platícame, ¿para quién la bromita, chiquita?
8: Para mi esposo.
1: Ah, para tu pierdes nada. ¿Cómo se llama?
8: Jorge.
1: ¿Cuánto tiempo con Jorge?
8: Ya 8 años.
1: Y un buen ratón, Miguelito. ¿Y qué bromita para Jorge?
8: Pues él no le gusta que yo trabaje porque es súper celoso. Entonces le voy a decir que me habló una amiga a la que pues ya le he presentado y me ofrece trabajo.
1: Ok.
8: Pero que yo ya le confirmé.
1: ¿Y de qué es el trabajo? ¿Qué onda?
8: De cuidar las cosillas, de hacer limpieza, pero necesito quedarme ahí toda la semana.
1: Digamos, como de colaboradora doméstica, ¿no?
8: Así es, así es.
1: Ok, y te vas a quedar toda, no es de entrada por salida, sino ¿de qué? ¿De lunes a sábado o de lunes a viernes?
8: Sí, de lunes a viernes.
1: ¿Y eso no le va a gustar?
8: No, no, para nada.
1: ¿Él dónde está ahorita?
8: Él está en el trabajo.
1: ¿A qué se dedica?
8: Es guardia de seguridad.
1: ¿Y por qué no quiere que trabajes?
8: Por celo.
1: ¿Ah, neta? ¿O sea, es tan tóxico?
8: Sí, bastante.
1: ¿Antes de conocerlo o durante estos 8 años has trabajado?
8: No.
1: ¿Nunca has trabajado?
8: No.
1: ¿Neta? Sí. ¿Pues qué edad tienes, mija?
8: 27.
1: ¿Y a tus 27 años nunca has trabajado?
8: No. Antes de conocerlo, pues a esta misma señora le cuidaba a sus hijas.
1: Ah, bueno, entonces antes. De hecho, te hice esa pregunta. Bueno, el chiste es que te contactaron estas personas, te ofrecen cuidar a alguien más, te vas a quedar de lunes a viernes, es tiempo completo, ¿y te vas a dormir con quién?
8: Con el mismo cuarto de tu hijo.
1: Ah, con el hijo. Okay. Bueno, creo que se van a armar los guamazos, pero tienes que decirle que te van a pagar bien.
8: Sí, obvio.
1: Ahora, ¿qué? ¿Tienes familia? ¿Tienes hijos?
8: Tengo 2 hijos. Vivo, okay, en casa de mis padres.
1: Ah, bueno, entonces el tema estaría resuelto, ¿no? Que tus papás van a hacerte el paro y que vas a trabajar, pues, de menos un año o el resto del año para juntar una feriecita y no depender de él, ¿ok?
8: Okay.
1: Pues vamos a marcarle, ¿qué nos recomiendas? ¿Línea pública, privada, llamada de 3? Tú mandas.
8: Llamada de Tri.
1: Perfecto, pues vamos a pegarle en directo desde el Panda Go Center, las bromas en el Panda Show.
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11: Buenas noches, Panda, te saludamos desde Tijuana, Baja California. 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Bye, buenas noches.
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14: Bueno.
8: Hola, amor.
14: Hola, amor. ¿Qué pasó?
8: ¿Qué haces?
14: ¿Trabajando? ¿Por qué?
8: Ah, ya. No, es que me marcó. Ah, yo no.
14: Ajá.
8: Y me dijo que si me ayudaba a cuidar sus hijas. Como ya me había comentado la vez pasada, la vez que te dije.
14: Ajá.
8: Pero dice que necesito irme toda una semana a cuidarlas y quedarme con ellas. Una semana no y una semana sí.
14: Ajá.
8: Pero pues ya le dije que sí.
14: Ajá, ¿y luego?
8: Pues no sé tú cómo lo veas.
14: Pues no, amor, sabes que no.
8: Pero para que tú te cuides con los niños los días que estés.
14: No.
8: Y los otros días pues te los queda mi mamá.
14: No, amor, no, no, no. No, mi amor.
8: Es que ya le dije que sí.
14: Pues dile que no, amor, que lo platicaste con tu esposo y que obviamente no.
8: Pues no puedo porque ya le dije que sí, y aparte me va a pagar bien. Y sabes que ahorita pues necesitamos...
14: Sí, yo sé que necesitamos, amor, pero pues ya vamos a salir de nuestros pedos, se supone.
8: Pues sí, pero yo ya le dije que sí, necesito mañana ir.
14: No, amor, no, pues no. No, mi vida, no, no, pues cancela. Pero no, amor, no, la neta no estoy de acuerdo, amor.
8: ¿Pero por qué?
14: Pues no, amor, no, vas a cuidar mucho a mis bebés y la verdad no, eso no me gusta, sinceramente.
8: Pero pues tú sabes y yo te he dicho que quiero trabajar para yo, pues no depender.
14: No, sí, yo lo sé y eso lo entiendo. Pero, pues no, amor, no, pues no. La neta, no, hija.
8: Bueno, pues es que entonces yo ya le dije que sí, mañana llegas tú, te quedas con los niños y yo voy.
14: Es que, mi amor, ¿cómo me voy a quedar con los niños? Pues si ahorita yo me voy a desvelar, ¿cómo quieres que mañana yo llegue y los cuide a los niños?
0: A ver, dime.
8: Pues, o sea, un rato.
0: Si yo no duermo, si yo no duerma.
8: Pero pues que los cuide, yo tampoco duermo casi por cuidarlos.
0: No, amor, estás mal, hija. No, pues no, espérate.
8: No, no. Estás... Bueno, va a pasar ella mañana por mí como a las 9.
0: Amor, de verdad, pues ya te dije que no, hija.
8: Y tú cuidas a los niños. Ya yo hablé con mi mamá y le dije que los cuide también y me dijo que sí.
0: No, pues yo sé que tu mamá los puede cuidar y todo eso, pero pues obviamente no, amor.
8: Pues si llegas mañana y si ya no estoy, pues es porque fui a checar.
0: No, no, mi amor, pues ya te dije que no.
8: Me voy a quedar ahí. Bueno, dice que me quede toda la semana. Me va a pagar muy bien.
0: ¿Cómo que te vas a quedar toda la semana? No entiendo, o sea, ¿cómo?
8: Sí, que me vaya y que quede toda la semana a cuidar sus hijas. Va a ser de lunes a viernes y me va a pagar bien.
0: O sea, ¿cómo? ¿Y no vas a llegar a la casa o cómo?
8: Pues no.
0: Estás loca, estás loca.
8: No, no estoy loca. Te estoy hablando en serio.
0: No, pues yo también y la verdad no, ¿eh?
8: Bueno, pues entonces no me interesa lo que diga. Ya te dije.
0: ¿Perdón?
8: Pues ya te dije entonces.
0: ¿Tú qué?
8: Bueno, para que mañana si vienes, pues ya no estoy.
0: Ya te dije que no.
8: Bueno, yo no sé. Para que te quedes con los niños, ¿va?
0: No, nena.
8: Sí. ¿Por qué no quieres?
0: Pues, ¿por qué no?
8: ¿Por qué no? Dime. Dime y si me dices que no, pues ya. ¿Por qué no? Ya. No lo hago.
0: No, nena, sabes que no.
8: ¿Por qué no?
0: Porque no quiero que descuides a los niños.
8: Ah, es por eso.
0: Sí.
8: No, es por eso.
0: ¿Qué?
8: Que no es por eso, te conozco.
0: Entonces, ¿por qué?
8: Pues por tus malditos celos.
0: ¿Cómo que ven? Sabes que no.
8: ¿No?
0: Obviamente no.
8: Bueno, entonces yo ya te dije, ¿va?
0: Pues no, ya, porque ya te dije una cosa y no entiendes.
8: Bueno, pero es que luego estás molestándome que porque hago lo que se me da la gana, Jorge.
0: No sé qué.
8: Yo te estoy tomando en cuenta y te estoy preguntando.
0: Pues sí, pero no te mandas en cuenta, no te mandas tú.
8: ¿Sale? Pues entonces pareciera que sí, porque yo ya te dije una cosa y no me estás... Ni siquiera me dijiste nada.
0: Oye, no me hagas enojar, ¿vale? Yo estoy tranquilo, estoy bien.
8: ¿Sale? Bueno, pues ya te dije una cosa, ¿vale? Yo ya confirmé con Leonor. Me voy a quedar ahí con ella, voy a trabajar de una semana y me va a pagar bien, Jorge.
0: Pobre tonta.
8: Porque vas a acercarme a los niños, ¿va? Ella no sé cómo vaya a acomodar sus cosas, no tiene espacio en su casa, no sé cómo vaya a acomodar, pero dice que me va a dar una cama ahí en el cuarto de sus hijos.
0: Estás loca, deja de hablar
8: con tu tía. Bueno, es que tú no me hagas enojar, ya te dije. Entonces yo voy a hacer las cosas. Joder. Y después ahí te pones de dramático como siempre, pues no es mi culpa.
0: Ah, pues vemos, a ver, entonces,
8: ¿qué vamos a hacer?
0: Pues vemos, ¿qué hacemos?
8: Ay, no hagas tus tonterías, Jorge.
0: Por eso ya te dije.
8: Bueno, yo te estoy tomando en cuenta, ¿vale? Si quieres.
0: Pues ya te dije, ¿va?
8: Yo ya confirmé, me voy a quedar a dormir allá, voy a cuidarle a su hija y me van a dar la habitación con sus hijos. Bueno, Jorge, pues entonces si quieres, ¿va? Si te quieres, si te parece, si no, pues ni modo. Solo te voy a decir una cosa. ¿Cómo se oye el Panda Show?
12: A toda máquina.

0: Hijo de Calimán, Jorge, qué decepción, ¿eh? Tienes una esposa, no una esclava. Ya nos había advertido que eras tóxico, pero eres un pobre tarima pendecuar. Dile por qué la broma, Jorge.
1: Porque es súper, súper celoso.
0: Y bien, tarima pendecuaro. Oye, pero aparte, no, que tú y que no y que los hijos y como si esa fuera tu única obligación. Oye, pero tú los vas a cuidar. No, no, yo llego muy cansado, o sea. Chale. No, amor. No, amor, no. No, amor, no. No, amor. No, no, no, amor. Amor. ¿Por qué eres así, Jorge?
2: Porque no me gusta que mis hijos estén
1: por celoso.
0: ¿Porque tus hijos qué?
2: No me gusta que mis hijos estén solos.
0: Pues si no están solos, están sus abuelos y también estás tú, güey. A ver, ¿quién es esposo o sea, quién es sirvienta?
2: No, no es eso. Pues yo trabajo pues bastante y ella lo sabe.
0: Realmente, ¿sabes qué, Belén? Deberías hacerle al revés. Tú ponte a trabajar, tú lleva el sustento. Y el que se ponga a cuidar a los hijos, si es tanto que le importa, pues para que vea cómo la chamba que tú haces. Y bueno, lo que hacen todas las mamis, a veces nosotros los hombres no lo tomamos en cuenta, ¿no? La neta. Pero bueno, dile por qué la bromita, claro. Belén.
1: Para que deje de ser celoso y tóxico y me deje trabajar.
0: No, amor, no, amor, no, amor, no. No, amor. No seas pobre tonta, no, amor, no. No me hagas enojar, ¿eh? Porque si no. En fin, familia, díganme cómo se oye el Panda Show.
1: A toda madre.

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2: Comunícate y haz tu broma. Si estás por La Mejor FM, envíanos mensajito vía WhatsApp al 5599072632. Si nos acompañas por Claro Música en los Estados Unidos, el área es el 945-223-9850, jueves 13 de agosto del 2026. Y en esta noche estoy en Guerrero y saludo a Juan Carlos. ¿Qué hubo, cómo andas?
3: Pues aquí queriéndole hacer una bromita a mi hermano.
2: Va,
3: a ver,
2: ¿va?
3: A ver si cae.
2: ¿Y cómo se llama tu hermano?
3: Alfredo.
2: ¿Y qué bromita para Alfredo?
3: Pues yo vivo aquí en Acapulco.
2: Ajá.
3: En casa de mis primos. Ellos salieron de paseo y dejaron la camioneta con las llaves pegadas. Como me estoy enseñando a manejar, pues yo la tomé, se me hizo fácil abrir el portón, salir a comprar al supermercado, cosas para comer. En una de esas, pues yo quise poner el freno, pero en vez del freno le puse el acelerador y le di el golpe al carro.
2: ¡No manches! O sea que le diste un besito a un automovilista, pero que uno de esos carros caros, ¿no?
3: Sí, de esos, de
2: los que tú y yo nunca vamos a tener, mi rey.
3: Exactamente. Esos.
2: Y le pegaste, pues supongo que por detrás, o sea, te embarraste.
3: Sí.
2: Oye, ¿tú eres de Acapulco o estás ahí con la familia o qué onda?
3: De hecho, tengo 6 años viviendo en Acapulco.
2: Ah, ¿y qué tal? ¿Vives en Acapulco?
3: Pues más o menos bien.
2: ¿Más o menos bien o más o menos mal?
3: No, más o menos bien.
2: Oye, ¿y qué tan seguido vas al barcito de Acapulco tan hermoso?
3: Pues los domingos a veces nos vamos con la familia a echarnos un chapuzón.
2: Qué rico, qué rico.
3: Y a comernos unos mariscos.
2: Ok, oye, entonces, Alfredo, ¿qué le vas a pedir el paro? Mándame dinero, está muy prepotente este tipo. ¿Qué onda? ¿Para dónde quieres llevar la broma?
3: Pues para ver si me ayuda a pagar el golpe, si me puede prestar dinero mi hermano. De hecho, okay. Que pues lo dudo porque es canijo, él casi nunca tiene dinero, siempre tiene deudas por aquí, deudas por allá, y es lo que me va a decir.
2: Bueno, entonces digamos, al que le pegaste, ¿cuánto quiere para, pues, ahí parar la bronca? ¿De cuánto te gusta el golpe?
3: Al carro que le había dañado la fascia. Esa fascia mínimo vale como unos 25, 30, a 30 baros.
2: Ándale, o sea, dañaste toda la fascia.
3: Sí, entonces, pues, el tipo que le pegué el golpe del carro, pues que si no le pago, me va a decomisar la camioneta. Y hasta que yo consiga el billete, pues me va a soltar el carro.
2: Ok, bueno, nosotros vamos a manejar un tipo prepotente, ¿no?
3: Y que si no, pues va a llamar hasta los de tránsito y todo eso. Y pues ahí me van a joder más porque yo no tengo licencia para manejar.
2: Bueno, entonces tienes que argumentar todo eso, tal cual como me estás diciendo. Aparte de que aceleraste en lugar de frenar, un auto de alta gama, le dañaste la fascia, no traes seguro el automóvil, no traes licencia. O sea que estás del carajo. Oye, ¿y el carro que supuestamente agarraste, más o menos como de qué año es?
3: Del 2000.
2: Uy, o sea que una carcacha, papá. Ya está hecha la machaca. Oye, ¿estás con tus hijos?
3: Con una de mis niñas.
2: ¿Y si te puedes alejar poquito? Digo, pues para que no se escuche ahí que estás en tu casa, porque se oye. Pero tranquilo ahí. ¿Empiezas tú? ¿Empiezo yo? ¿Cómo quieres que le hagamos?
3: No, pues que empieces tú para que sea mejor la acción, la bromita mejor.
2: Bueno, pues vamos a dar el antecedente, vamos a justificar que ni teléfono tienes y vamos a pegarle con todo en directo desde el Panda Go Center. Las bromas están en Aztecas, tu show.
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2: Voy a decir que fue en la costera Miguel Alemán, ¿eh?
3: Ajá.
2: Sobre la costera.
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2: A mí no me
3: importa.
2: Porque el que pega, paga. O sea, así son las cosas. Si tú no sabes manejar, brother, bueno.
3: Sí, bueno.
2: ¿Qué tal? Habla Gustavo. ¿Este es el teléfono de Alfredo?
3: Sí.
2: Mira, tengo aquí un percance. Estoy en la costera Miguel Alemán. Yo venía circulando y hay un tipo de nombre Juan que ni siquiera trae crédito en su teléfono. Creo que es familiar tuyo. Le pegó a mi nave. Déjate lo comunico que quiere hablar contigo. Ten, no sé si él te lo vaya a solucionar. Pero aquí las cosas son como son. El que pega, paga, págame mi facia. Y punto. Si no, es que esperar que llegue la policía.
3: Bueno, carnal. ¿Qué onda? Bueno, carnal, ¿qué pasó? Oye, no manches, me metí pues ahorita como te marcó el la persona de la persona que le pegué, es que agarré la camioneta de Gabacho, güey, y no están ellos, se fueron de paseo.
6: No.
3: Y en una de esas quise frenar, pero en vez de frenar le pisé el acelerador, güey, y le pegué a la fase del carro. El señor está medio prepotente, pues me quiere decomisar la camioneta, güey, no sé ni qué hacer. No, pues sí, háblale a Gabacho. No, pues no hay, no tengo saldo, te digo que no tengo saldo, güey.
2: El tipo no tiene seguro, sí.
3: Y pues me está pidiendo una feria, hazme un paro, préstame lana, güey, ¿no? Ay, yo de dónde. Pues yo tengo que, pues yo veo cómo le hago para pagarte, nada más salir del pedo, güey.
6: Por eso me vine de allá, porque pues no es que no completaba con aquel.
3: Y pues y es que Gabacho no están, salieron fuera, no hay no tienen ni señal, y no le quiero hablar porque va a venir bien en. Pero ¿por qué la agarraste?
2: Oye, Macorrito, claro, oye, apúrate, ¿no? O sea, no es para que estés ahí platicando tus cosas, o sea, págame
3: pues
2: y punto.
3: Pues es muy fácil, oye, a ver, ya me está aquí alegando, chavo. Pues sí, puede que no, pero no manches, ¿para qué la sacas si sabes cómo está? Si no sabes manejar bien, pues es que como me estaban enseñando a manejar, pues se me hizo fácil y dije, voy a ir a...
6: No traigo ni licencia ni nada.
3: Y yo, no tengo nada.
6: No tengo lana, güey.
3: No, ya estoy bien preocupado, güey.
6: ¿Necesitas hablarle a Gabacho o a Josué? Porque oye, pues no hay pedo, porque si no va a salir más peor, le van a quitar la camioneta y todo.
2: O sea, vale mucho más que el carro que vienes manejando, mucho más. O sea, pero lo quiero de agencia, güey.
3: Pues
2: o sea,
3: le
2: entregaron
3: pegué,
2: hace 6 meses.
3: Le pegué el carro por atrás, y pues son las fases de que se deshizo bien feo y la tengo que pagar. Y pues ya, pues yo le dije que me prestara el teléfono para marcarle a él, pero no quisieron. Dije, no, tengo que marcarle uno de tus familiares para ver qué show.
6: Pues sí, va, pero pues no manches, me recurres a mí, yo ando bien frito.
3: Y pues es el único que tengo confianza, no le puedo ni hablar ni a Norma, güey. Y estoy bien preocupado porque dejé a los chamacos en la casa, güey, y no hay nadie.
6: Ay. No manches, no. Pues háblale, va, que te recurra esta Abby o Diego, aquel.
2: Ah, por fin llegó la policía. ¿Oficial?
3: No, ya
2: ¿oficial?
3: Viene la policía,
2: ¿es aquí,
3: güey?
2: ¿Oficial?
3: Pues sí, pues, porque se va a complicar más. Háblale a ellos.
2: Buenas noches, oficial. Mira, yo estoy circulando.
3: Pero no,
2: exactamente
3: no, aquí junto a la está en Cuernavaca.
2: Si se nota, ahí está el semáforo.
3: Pero pues es que
2: más o menos.
3: Vuelvo a repetir, y luego vas, de seguro vas tomado.
2: ¿Es hacer el alto, el stop?
3: No, güey, yo okay. No tomo.
2: Y bueno, este tipejo.
3: Pues
2: con
3: entonces,
2: ese carro,
3: por eso.
2: Está todo deshecho,
3: háblales a ellos. Porque yo, ¿de dónde voy?
2: No, en la parte.
3: ¿De dónde
2: atrás
3: quieres que saque lana?
2: O sea, dice que no
3: que me vaya a robar, no
2: o sea,
3: tengo
2: está
3: yo.
2: Está hablando con el propietario, no sé, porque ni teléfono tiene.
3: No, pues no sé qué hacer. Pues por eso te estoy diciendo, háblale a Josué. Y es
2: sí,
3: que
2: oficial.
3: Mi teléfono lo agarró y me lo soltó el de ese chavo. Viene, le dije, te doy mi celular, aguántame, yo te pago. Y me dijo,
2: sí,
3: no,
2: persona,
3: oye,
2: el teléfono,
3: vas a complicar
6: ¿con quién
3: más
6: habla? ¿Con
3: conmigo
6: quién habla,
3: no vas
6: Dios?
3: A resolver nada, carnal. Al que le,
6: ¿con quién
3: pues,
6: está hablando?
3: Si
6: ¿no estoy hablando?
3: Sí, voy ahorita.
6: Señor, tenemos un percance automovilístico aquí. ¿Con quién está hablando?
3: Con mi hermano.
6: ¿Tu hermano qué? ¿En qué le va a ayudar?
3: Mira, habla a ellos, que son dueños de la camioneta.
6: Pásenlo. Me
3: mira,
6: dice el afectado
3: que
6: es el propietario.
3: Es que ¿cómo quieres que hable con ellos? Si no tengo yo cómo solucionarte el problema.
6: Buenas noches. Buenas noches, policía Melquiades, ahora en Acapulco de Juárez. Buenas noches, ¿con quién hablo? Con el propietario, buenas noches. No, soy su hermano de él.
8: Okay, señor, mayor, usted como dueño de esta unidad, una camioneta azul modelo 2001, se encuentra en este momento en un percance aquí en la costera Miguel Alemán. Apunte, sí, por favor, oficial Melquiades, 84-4530-4, ahora en Acapulco de Juárez.
6: Sí, pero yo no soy propietario de la camioneta.
8: Me están remitiendo que usted es el propietario. Estamos aquí a la altura de la Diana, por favor. Inmediatamente venga, por favor, a responder.
6: Ya le dije a mi hermano que le hable al primo.
8: Está aquí.
6: Ajá. No, yo ando por México.
8: Nosotros también estamos aquí en México, estamos en Francia.
9: Es que me pague mi fascia. O sea, estar haciendo y hablando con gente ignorante. O sea, yo vine de fin de semana, sí, acá.
8: Escucha usted el afectado que quiere.
9: En Las Brisas, sí. O sea, ¿cómo es posible que una persona, que un pasguato,
8: cómo
9: no
8: sabe
9: ni siquiera manejar? O sea, yo lo que pido es que me reparen el daño, oficial, no tiene seguro.
8: Sí, no se preocupe, en este mismo instante le atendemos. Es un automóvil último modelo, ajá, un vehículo carísimo, fascia deshecha. El hombre no sabe manejar, ¿por qué le prestó su unidad? Dígame.
6: Que no soy el dueño, entiéndalo, no soy yo el dueño.
8: Pero si este hombre no sabe manejar, por vida de Dios.
6: Pero yo no soy el dueño de la camioneta.
8: Mire, hable con el afectado y llegue un arreglo, si no, lo vamos a detener a este hombre que no sabe manejar.
9: Oficial, el único arreglo es que me paguen, o sea.
8: Sí, ahorita.
9: Yo hablé ahorita con la persona que me arregla los carros.
8: En Acapulco de Juárez entrará el derecho. El derecho te asiste. El derecho te apoyará.
6: Por eso, vayan a callar. Ahí está la familia. Yo no puedo resolver el problema.
8: Por eso, hágame el favor de hablar con el afectado. Lleguen a un arreglo o nos vamos a llevar a este hombre que no sabe manejar y que usted le prestó la camioneta. Señor afectado, por favor, pásele. Aquí está el propietario.
9: Yo ya hablé incluso con mi abogado. O sea, lo que quiero es que me paguen. O sea, eso es lo que yo pretendo. Bueno.
6: Sí, bueno.
9: Habla Gustavo, soy la persona que le marqué ahorita por teléfono. Porque esta persona en nombre Juan, o sea, yo iba circulando sobre la costera, en lugar de frenar, yo vi por el retrovisor y se impacta. ¿Sabe cuánto cuesta el arreglar mi nave?
6: No,
9: o sea,
6: tengo
9: ya
6: idea.
9: Hablé incluso con el mecánico que trabaja en la agencia y dice que mínimo son 25,000. O sea, ¿cómo es posible que este tipo, si usted es dueño del vehículo y es su familiar, ¿por qué maneja si no sabe manejar? O sea,
6: yo no entiendo. Yo no sé manejar ni tengo vehículo. Estoy diciendo que vayan a Tayaco. Ahí está diciendo.
9: A ver, señor, no evada la responsabilidad. A mí la persona que está aquí, que incluso no dice nada, que es su hermano, lo único que dijo es que usted es el propietario y que usted iba a pagar. A ver, Naco, y así, a ver, dime, es la persona, el propietario. Entonces que pague, porque si no ya llegó la autoridad y te van a llevar, punto, y hasta donde tope, güey.
6: Por eso, mire, deje que haga la llamada, préstele el celular para que le hablen al dueño de la camioneta.
10: Carnal,
6: el primo.
10: Dame la mano, carnal, no quiero
6: saber. ¿De dónde? No manches, ¿de dónde voy a sacar 25,000?
10: Si yo le hablo a ellos, me van a correr de la casa y me van a dejar la camioneta.
6: Por eso. Pero ¿para qué la sacaste? Yo no puedo ponerle. Dale bien con cuánto estoy endeudado con Juan, con Brian.
9: Sí. O sea, si tú sabes manejar, o sea, ve el problema que estamos.
6: Por
9: sea,
6: eso, tú habla con ellos, dile que la regaste y la sacaste.
10: Pero no tengo saldo, no tengo teléfono, mi teléfono me lo rompieron.
6: Por eso, que te lleve el policía ya a Tayaco con ellos. O sea, ¿cómo quieres que yo te resuelva los problemas, carnal?
10: Pues es que tú eres el único que yo puedo acudir. No, Mario, no le hablo porque no me ayuda. A Mari pues se va a espantar y... No, pues sí, pues. Yo le quería decir a Mari que le dijera a Toño, pero Toño no tiene, creo, dinero y él es mecánico, él sabe de carros.
6: Pues sí, pero te vuelvo a repetir, carnal, ¿para qué? Y si apenas te van enseñando, no debes de agarrar las cosas ajenas. ¿Para qué las sacaste?
10: El policía ya agarrándome, ya me va a poner las esposas. Espéreme, no me las ponga. Ahorita,
9: sí, oficial,
10: espéreme.
9: Lléveselo. Esto lo vamos a hablar directamente.
6: Por eso, háblale a Norma.
8: El derecho.
10: No, tengo teléfono, no me lo quieren prestar.
6: Ay, pues que te lleven a Cariaco, donde está la familia.
2: Bueno, Naco, mira, ya el oficial se lo llevó a la patrulla, ya se lo subió.
6: Por eso, ¿estamos? ¿Pero qué quieres que yo resuelva? Yo no tengo dinero.
2: Espérate, Naco. Palabras, a ver, no tengo a ver. Dinero. A ver, esclavo, a ver, perrito, espérate. Déjame hablar. Soy yo, Gustavo. ¿De acuerdo? Así que cuando te dirijas a mí, a ver, Naquito. Tu hermano no sabe ni qué hacer, papá. Pues es que le dije, ey, ey, ey, a ver, Naquito. Déjale llamo. Tiene que contestar, porque, marcamos.
1: Porque va, las bromas en el Panda Show.
10: Le va a marcar música. A mi esposa.
2: ¿Y por qué a tu esposa?
10: Porque ella tiene el número de mi esposa y le va a decir que estoy en grave problema.
2: Okay,
10: y ella se va a espantar y le va a decir a toda la familia.
2: ¿Y no le dijiste a tu esposa?
10: No, pues mi esposa está trabajando. Bueno.
2: Oye, ¿por qué me colgaste, naco estúpido? ¿Por qué me colgaste?
10: O sea, ¿a tu hermano? Mira,

0: que tu hermano la maneje y aparte de todo, me dañó todo, imbécil.
1: Por
0: todo.
1: Eso, mira, dime dónde están, porque ya va el familiar para allá.
0: Mira, te lo dije y te lo digo repetidamente. Los hechos. A ver, espérate, te callas la boca, por favor, idiotita.
1: No, no me calles la boca.
0: Te callas, por favor. Mira, de menos lo que yo tengo, tú jamás lo vas a tener en tu vida. Esta camioneta que yo tengo, jamás lo vas a poder alcanzar en todo lo que reste a ti, a tu hermano y a tus bastardos en toda la vida, la verdad. Así que hay niveles, hay códigos postales. Tu hermano ya está en la patrulla. Nosotros estamos aquí en la costera Miguel Alemán por la Diana. Pero ahorita ya se lo subieron al Ministerio Público. Se va a llevar esta carcacha en grúa y a donde tope. Porque lo único que yo estuve solicitando es que pagaran mi fascia. Eso es todo, perro.
1: Por eso, perro, como me digas, ya me comuniqué con mi familia. Quieren la ubicación donde está porque quieren arreglar el bronca.

0: sea, ¿qué pasa? Eso es lo que hacen ustedes los macuarros. En buena onda, güey.
1: Yo estoy volviendo a repetir. Yo no tengo camioneta, no sé manejar y no soy el dueño. Los dueños son mis primos, ¿sí?
0: Entonces ahora, al igual que tú, pateas a córner, dices que no eres el dueño. Mira, no me voy a poner a discutir contigo, Naco, directamente que el juez y el Ministerio Público lo determine. Yo voy al Ministerio Público, aunque esté ahorita mi carro dañado, ahorita me voy a subir a mi nave, voy al Ministerio Público, ya le hablé a mi papi, ¿sí? Van a llegar los abogados de la compañía y vas a ver que no te la vas a acabar tú y también el perro de tu hermano. ¿Entendiste, Zángano? Yo hablé, te expliqué y tú no entiendes. Porque eres un descerebrado, por eso.
1: Sí, pero tú me estás faltando al respeto y yo no te estoy faltando al respeto.
0: El decir la verdad y el describirte es faltar al respeto, o sea, por favor.
1: Por eso, yo también de la manera más atenta, mide tu vocabulario.
0: De la manera más atenta, ponte a leer, ¿sí me entiendes? Eso, no todo es ver programa de chismes, ¿sí? Ponte a leer, se ve que no tienes ni siquiera la primaria, o sea, eres un tipo inculto, eres un naquito, eres de lo peor. Entonces, vamos al Ministerio Público, ahí va tu hermano y a donde tope, ¿sí?
1: Por eso, dime en qué Ministerio Público estás.
0: Ah, espérate, yo te pasé al oficial, eso se lo hubieras preguntado, Naco. Yo te lo pasé, él estuvo hablando contigo al Ministerio Público que corresponde. Y si no sabes dónde, bueno, pues métete al internet, a tu teléfono. Bueno, creo que ni siquiera has de saber qué es internet, ¿verdad? Porque con eso que dices que te falta el respeto, mira, haber nacido es una falta de respeto para la naturaleza que hayas tú nacido, Naco. La verdad, en buena onda.
1: Pues así eso, que en buena onda, ya les di el número que tú eres el afectado. Ahorita te van a regresar la llamada. Conmigo no tienes que arreglar nada porque yo simplemente soy tu hermano, el mayor, pero
0: y el
1: no
0: propietario del vehículo. Eso lo dijo Juan y por eso te llamó. Síguelo negando, es tu problema. No vas a poder sacar tu auto del corralón. Mis abogados, ya hablé con mi papi y van a hacer que tú y toda tu perra familia paguen lo que tengan que pagar porque mi vehículo se va a tener que arreglar en la agencia, ¿ok? Y no aquí en Acapulco, en la Ciudad de México, donde corresponde. ¿Estamos? Así que yo ya no voy a hablar contigo, va a hablar directamente mi abogado. Y cuando hable mi abogado, te va a preguntar: ¿cómo se oye el Panda Show que es una broma de tu hermano?
2: A toda máquina.
3: ¡Fue broma!
0: Alfredo, estás en las bromas del Panda Show. Juan Carlos, ahí está tu carnal.
4: Oye, es una broma, carnal. No te la creas. ¿Cómo crees que voy a sacar la camioneta a mis sirves? Es una broma del Panda Show. Para hacer gracia, carnal, nada más. Después de que no nos vemos, todo esto, pues, nada más es una broma.
1: Pero no manches, ahorita yo le hablé a Abby.
4: Pues sí, ya me comuniqué con
1: Abby, ya es todo.
0: Bueno, Juan, dile a Alfredo por qué la bromita. Adelante.
4: Para hacerte reír, carnal, para que te ponga la broma. Ya, no te enojes, pues, carnal.
0: Alfredo, no, habla no, Gus. Oye, déjame decirte que eres lo peor de lo peor. Los furries de los furries, güey. Y así.
4: Es una bromita piadosa. A lo mejor tú algún día me la vas a hacer.
0: Oye, Alfredo, y tú desesperado tratando de decir: no es mi carro, no es mi carro. Pero bueno, en lugar de negociar, apoyar a tu hermano, lo único que te preocupaba era decir: yo nos tengo que ver, no es mi carro, no tengo feria, yo no puedo arreglar. Así que, oye, qué forma de apoyar a tu hermano. O sea, sí, nada.
1: Pero pues esas bromas no me gustan a mí.
4: Discúlpame, pues, carnal, ya no lo vuelvo a hacer.
0: Ya, mándale un beso a tu hermano, ya, porque ya está de sentida. Pero bueno, pues creo que Juan está bastante enchiladito, ¿eh? Pero en fin, díganme, por favor, ¿cómo se oye el Panda Show?
4: A toda máquina.
0: Y con esto concluimos, familia, en este jueves 13 de agosto del 2026. Gracias a toda la cadena de la Mejor FM. Regreso mañana, que es fin.

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Son las 10 con 15 minutos. 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

0: Son las 10:33.
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1: Hola, hola, bienvenidos a un nuevo episodio de Ya Oíste. Yo soy Génesis Sainez Silva, un gusto estar con ustedes. Hoy abordaremos un tema que la verdad yo siento que es muy poco conocido, pero que es muy importante hablarlo, y es el embarazo psicológico. Y para ayudarnos a entender qué es, por qué ocurre, cómo se trata, nos acompaña la doctora Diana Bautista II, que es ginecóloga. Mucho gusto, ¿cómo está, doctora?
5: Muy bien, un placer estar con ustedes y muy contenta de hablar de ese tema.
1: ¡Uy! Se va a poner interesante. Y también tenemos a nuestra queridísima amiga Sharon Paredes. Ella es neuropsicóloga, ya nos ha acompañado en otros podcasts. Bienvenida, ¿cómo estás?
6: Muchas gracias, aquí de vuelta, ya sabes, que me encanta estar con ustedes, compartiendo conocimientos.
1: Uy, yo soy feliz porque siempre que les digo, cuando iniciamos el podcast, nos desconectamos del mundo y aprendemos. Me gustaría que nos contaran un poquito de qué es en realidad esto.
5: Okay.

0: Pues el embarazo psicológico es una condición en donde la mujer cree que está embarazada, pero además tiene síntomas de embarazo. Entonces, dentro de estos síntomas, pues podemos tener congestión mamaria, crecimiento abdominal, sensación de movimientos fetales. Puede llegar hasta el punto en que la paciente puede tener contracciones. Entonces, tiene todos los síntomas de una paciente embarazada y hasta muchas veces hasta exacerbados.
1: Otro de los síntomas que comparte la doctora, incluimos la amenorrea, y es algo muy importante que dice la doctora, no es una cuestión solamente de creerse, porque los síntomas están ahí. Exacto, los síntomas son reales. Entonces, estamos hablando no solamente de una cuestión psicológica, no solamente de una cuestión fisiológica, sino también neuroendocrina, ¿no? Porque también tiene que ver los cambios hormonales.
0: Claro.
1: Entonces, ¿en qué se presentan estas situaciones? ¿En dónde las podemos ver? En personas, en mujeres que hayan tenido un duelo, por ejemplo, perinatal, postnatal, también en personas que tengan muchos deseos de quedarse embarazada, también se presentan en pérdida de pareja.
0: ¿En serio?
1: Pero está muy asociado, ¿verdad?, con esta obsesión, puede llegarse a convertir en una obsesión o también este deseo intenso de estar embarazada, ¿no? Entonces,
0: Okay.
1: no solamente en eso, también en personas que incluso tienen miedo de quedarse embarazadas.
0: Creo que he escuchado más esa parte del miedo porque, pues claro, ¿no? O sea, se protegen y todo, pero dices que yo no quiero. Y tantito a lo mejor no vino su periodo porque a lo mejor se estresó de que justo ya dijo, ya no, ¿qué acabo de hacer? O el trabajo y no les baja, ¿no? Entonces es como de ya. He escuchado más que es por el miedo que por otra, que es la parte justo del duelo. Eso se me hace muy interesante. O sea, a partir de un duelo, ¿vuelven como esa parte, se activa o cómo es eso?
1: Sí, o sea, digamos que son situaciones o factores de riesgo y más en una mujer que probablemente, ¿verdad?, tiene un historial para procesar emociones de una manera no confrontativa. ¿Cómo se puede diferenciar? Que en la psicosis, una vez que ya es revelado a través de estudios, ya sea de sangre, ¿no? O también sí, en este tipo de estudios clínicos en donde ya se le menciona a la mujer, no estás embarazada, cuando es psicosis, a pesar de que me están diciendo la verdad, yo todavía me aferro. Entonces, aquí, por ejemplo, tendría que ver con una cuestión de cómo se conecta con la realidad. Y, por ejemplo, en otras situaciones que no tienen que ver con psicosis, todavía la persona sí mantiene este contacto con la realidad porque llega a cuestionarse. Y
0: Claro.
1: entonces los síntomas que tuve que fueron, entonces puede que se trate de otra cosa, o sea, todavía tengo un cuestionamiento reflexivo.
0: De hecho, la paciente, bueno, hay que diferenciar, hay la paciente que también simula. Esa es la paciente que no va a tener síntomas, sino que dice, yo estoy embarazada y me lo estoy inventando, ¿no? Por ciertas cuestiones psicosociales principalmente. Pero la otra es la que ella cree que sí está embarazada y la que, como ya mencionamos, tiene síntomas y que además se hace prueba de embarazo.
2: Se me vino, qué bueno que lo mencionó, porque se la hace la prueba y sale positiva.
0: Hay cosas que pueden suceder. Una es la prueba puede salir, tienen falsos positivos. O sea, entonces la prueba confirmatoria es en sangre, es una hormona que se llama gonadotrofina coriónica, fracción beta, que es exclusiva del embarazo y que se va duplicando, triplicando cada 48 a 72 horas. Sin embargo, lo primero que hace la paciente, pues eso, la mujer, es hacerse una prueba en orina.
2: Claro.
0: ¿Vale? Entonces, pueden haber elevaciones mínimas por la alteración neuroendocrina, pero esa hormona no va a elevarse arriba de 14 miliunidades. O sea, es muy poquito y es poco significativo. Entonces, ¿qué es lo que hacemos nosotros? Tomar esa hormona de control. Ahora, algo importante que tenemos, la presión social. Eso es súper importante que actualmente muchas de las pacientes, más las que van al instituto, pues están embarazando ya un poquito más grandes, ¿no? Porque ya que tienen una licenciatura, tienen posgrados, maestrías y todo eso, pero también hace que la gente te diga, oye, ¿y para cuándo?
2: Ya se te fue el tren.
0: Ya se te fue. O vas a tener alteraciones, o no te vas a poder embarazar. Y fíjate que me he dado cuenta que hay como un piquito, como a partir de los 35 años, que la presión social como que pega todavía mucho más, ¿no? ¿No? ¿No? De, yo ya tuve tantos, o ya te casaste, o todo eso. Entonces, eso involucra mucho que las mujeres empiecen con este tipo de trastornos.
1: Hay algo importante que me gustaría mencionar, y es que el ISSSTE tiene el código mariposa, que justamente este código mariposa se centra en brindarle empáticamente a una mujer que ha pasado por un proceso de duelo peri o postnatal. Y entonces, en ese momento, lo que se recomienda es darle un espacio y también brindarle quizá contención emocional y consejería.
2: El tratamiento que lleva es más parte psicológica, va de la mano con la parte ginecológica. ¿Cómo es ese trabajo en conjunto para ayudar?
1: Es psicológica. O sea, una vez que ya se identificó que no hay un embarazo real, ya es psicológico, y en algunos casos puede ser con tratamiento farmacológico y con el psiquiatra.
0: La paciente tiene un por qué siente esos síntomas, ¿no? No de repente me los inventé.
2: De la nada.
0: Si bien están relacionadas con el deseo de un embarazo, también es cierto que, ejemplo, o sea, tenemos alteraciones en hormonas. Las mujeres nos regimos por hormonas.
2: Sí.
0: Todos nuestros días están regidos por hormonas y de acuerdo a la edad que tenemos, pues eso obviamente si se disparan, si bajan, si se alteran y todo eso, ¿no? Yo les digo, es como de repente ir al dentista, ¿no? Pocas veces vas regularmente al dentista, ¿no? Lo mismo, pero cuando vas te encuentras todo lo habido y por haber. Igual sí. Con los ginecos, ¿no? Cuando vamos, pues encontramos todas las alteraciones hormonales que puedes llegar a tener y eso lo vinculamos a la sintomatología que tú tienes, tengas o no un deseo de embarazo.
2: Okay.
0: Entonces, en ese sentido, por ejemplo, muchas mujeres dicen, oye, yo digo que estoy embarazada porque aparte de que no menstruo, pues tengo secreción por el pezón, ¿no? Y tengo salida de leche, ¿no? Lo que llamamos la galactorrea. Pero además yo siento que mis mamas están congestionadas. Pero además siento que ya me estoy hiperpigmentando, ¿no? O sea, que me salen las manchitas del embarazo, dichoso melasma. Fíjate, me está creciendo el abdomen. Entonces, ¿de dónde me crece el abdomen si no estoy embarazada? Y puede ser esto tan prolongado como el trastorno que tenga cada paciente, ¿no? Porque hay unas que se pueden aventar los 9 meses diciendo que están embarazadas y hasta que ellas puedan aceptar una asesoría por psicología, porque tampoco las podemos obligar a ir.
1: De hecho, pues me gustaría dejar el correo de saludmental@iste.gov.mx si llegan a tener alguna otra duda también al respecto del tema, o bien alguna orientación, pues podemos responderles por correo electrónico.
2: Muchas gracias por acompañarnos en este podcast, en su espacio. Espero que se lo hayan pasado muy bien.
1: Claro. Sí, muchísimas gracias a ti por invitarnos.
2: Para la próxima ya vamos a buscar más temas y que nos acompañen en esta mesa de debate.
0: Claro que sí.
2: Perfecto, gracias doctora, gracias Sharon y gracias a ustedes por escucharnos hasta este punto. De verdad que el podcast no sería nada sin ustedes. Cambia mucho el escuchar y el tener información. Y pues recuerda que la salud mental también es importante para todos hoy en día. Yo soy Génesis Sainez Silva y fue un gusto estar con ustedes. Nos vemos en un próximo episodio de Chao ISSSTE. Adiós.

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grupo privado nos canta "Llegó el momento, chiquitita". Ahora vienen los recoditos que nos canta sin autorización a través de la mejor, aquí nomás.

positivo, nos dice Banda MS. Ahora nos vamos a ir con esto. Algo muy tirador, ¿eh? Se llama Ya Valiste Madre. Es Enigma Norteño. Lo escuchas en La Mejor. Aquí nomás.

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0: Ahí quedamos con esta melodía.
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0: Ahí quedamos con esa bonita. Mande, ¿cuál quiere? Ok, ahorita se la complacemos, seguro que sí, con mucho gusto.
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0: Ahí está, complacido con los regallos. Gracias, muchachos.
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0: ¡Alegría! No, me cante mejor. Buenos días, señor Sol. ¿Cómo están? ¿Cómo amanecieron? Gusto saludarles, señoras y señores. ¡Hombre! ¡Qué maravilla estar acompañándolos por acá a través de la mejor 96.7! Soy mi servidor Ricardo Hernández, el Richard. La mera piola de la piñata.
1: ¡Claro!
0: El mero sazón de tu mañana.
1: ¡Claro!
0: La mera nubecita de tu llovizna.
1: ¡Claro!
0: El

0: ¡Eso! ¿Verdad, Dios que sí? Muchísimas gracias por estar en sintonía, escuchando por acá las tonterías, ocurrencias y toda la información de tu amigo y servidor, el Richard de la Mejor, ¿no? Acompañándote hasta las 10 de la mañana. Espero que estés pasando un viernes excelente, un viernes riquísimo, sabroso. A pesar de todo lo que te haya pasado en la semana, por fin, gracias a Dios, es viernes.
1: ¡Qué raza, viernes! Oh, no, ya es viernes, raza, ánimo.
0: No, hombre, te digo, algo, pero que sí, súper exótico, compadre, la neta. Más allá de la exoticada, más allá de todo, ¿no?
1: Claro.
0: Hay que festejarlo, hay que celebrarlo. Con ya te la sabes, ¿qué? ¡No más! ¡Solo!

0: viernes y hay que festejarlo, ¿no? Y el puerco.
1: Claro.
0: Lo sabe, güey. ¿No? ¿Dónde andará el puerco, hombre? Qué bárbaro con el puerco, que. Pues no, no lo van a encontrar porque lo van a hacer carnitas, güey. Dijo el puerco que ya es viernes. Que hay que festejarlo. Comuníquense con nosotros, 631-3121-967 y 631-179-5667 en las líneas en cabina. Por acá te recuerdo también que nos puedes encontrar en las redes sociales como La Mejor FM Nogales, en Facebook, en Instagram, en el TikTok. Y ya te la sabes, andar bien activos, bien pendientes con nosotros, porque es viernes y algo bello va a pasar, ¿no? Así de fácil y sencillo. Ok, ok, tenemos llamados a este show, creo que es el Martín. Bueno, bueno, la mejor.
2: ¡Échale, Mirilla! ¡Buenos días! ¡Échale!
0: ¡Échale, Martín! ¿Cómo estás, hombre?
2: Oye, Mirilla.
0: ¿Qué pasó, Martín? ¿Cómo andas?
2: Pues andamos a 1,500,000, pues ya sabes, que así no las cualquiera.
0: Así nomás. ¿Qué pasó? ¿Qué me traes de nuevas ahora? ¿Una semana sin saber de ti?
2: No, ¿cómo no? Todo el tiempo andamos la tía contigo ahí.
0: Eso es todo, así nomás. ¿Qué rollo, Martín?
2: Oye, pues resulta que el otro día, o sea, agarré un taxi, ¿no? Y, hey. Y de esas veces que te acuerdas que se nublaba y no llovía y que sí, que no.
0: Ajá.
2: Entonces le digo al taxista, oye, digo, usted no sabe por qué no llueve así, no vale.
0: Ajá.
2: Entonces, en eso le levantó otro corte el vato, me dice, no hay problema si levanto otro corte. No, tenemos de vuelo.
0: Ajá.
2: Ah, bueno. Y ahorita que el vato empieza a salir, pues, ahorita, ¿no?
0: Simón.
2: Y le pregunta, oye, chavalo, de casualidad, ¿tú no sabes por qué no llueve en Nogales? Y dice el chavalo, sí, sí, sé. Pues que hay mucho taxista.
0: ¡Venga, sir! Y el otro se fue incómodo, sí, ya en el viaje, ¿no? Sí, pues a flash. Oh, hombre, te digo. ¡Qué bárbaro el Martín, hombre!
2: Oye, oye, Mirilla.
0: Mande.
2: Aviéntate un saludo exótico para decir, ¿y por qué andan en los pistones? No nos has mandado nada, pues.
0: No, pues si tú tienes una semana que no te comunicas, güey.
2: Ahí mándales algo bello para el camello.
0: Así nomás, algo de manera exótica para que se alivianen. Un
2: gusto saludarte, ya sabes, estamos al 100 contigo.
0: Eso, igualmente, ánimo, Martín Gama. Qué obole, ya, el mero presidente, el señor ejecutivo de toda la bola de los del Siria, a las cuales le mandamos un saludo a las y los trabajadores, trabajadoras, que siempre están al tiro del cañón.
3: Ay, mariposa, tienes una mirada de lo más delicada.
0: Hombre, buenísimos días, muchísimas gracias por estar siempre en sintonía, muchachos. Cuídense mucho y pórtense bien.
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0: Eso, qué bonito lo bonito, ¿eh? Gracias por estar siempre en sintonía.
5: Sí, soy ama.
0: En especial a los del Siri, que andan bien perrones los viejones, ¿no? En todos y cada uno de los departamentos. Dice por acá, ¿qué rollo? Vamos a leer los mensajitos. Dice, buenos días, Richard, saludos de parte de Gwendolyn. Ya tómate café. Apenas lo van a hacer, Gwendolyn, apenas lo van a hacer, pero ya, mira. Ah, hasta cada olorcito ese sabroso cuando entras a un lugar y que huele bien machina café. Ya mero va a estar, ya mero va a estar, ¿verdad, compadre?
1: Claro.
0: Eso, saludotes, hombre, buenos días.
6: ¿Y tú ya tomaste el café?
0: Dice por acá la Karen, ¿qué rollo, Karen? Buenísima mañana. ¿Qué pasó?
7: Mando saludos a mi hermano.
0: ¿A poco?
7: A toda la familia.
0: ¿A toda la familia? ¿A qué? ¿Y qué? ¿Y qué?
7: La fila.
0: Andan en la fila, saludos para los tremendísimos Dariel, Dorian, qué obole. Todos con la D, ¿verdad?
1: Claro.
0: Ahorita mañana.
8: Hola.
0: Fuerte abrazo, hombre. Dios me lo bendiga. Y cuídense mucho, pórtese bien. Dice por acá, qué rollo. Buenos días, Richard. Saludos para usted y todos sus radioescuchas. Hoy es viernes y hoy se toma, dice. Ay, ay, ay, el vato está disfrutando, ¿no? Allá, el carguachero de los yates.
1: Claro.
0: Allá, allá en Florida. A gusto, el viejón Uribe, reportándose por acá con nosotros. Buenísimos días, hay que echarle muchísimas ganas. Y fierro fly, ¿no? Dice por acá, ya no cantes, se rajó el vidrio aquí. Otra, pues, te digo, no aguanta nada, güey. Ha de ser un vidrio de Temu, güey.
1: Claro.
0: ¡Qué bárbaro, no! ¡Ánimo! ¡Buenos días! Dice, ¡ya raza! Y dice que dijo el taxista, si por nosotros no se hagan, dice, pues claro, güey.
3: Ay, mariposa, tienes una mirada de lo más delicada y misteriosa.
0: Ahora resulta que los maquilocos también, güey, andan entrando acá en el mismo clan, güey.
5: ¡Listo, llama!
0: La otra vez un compadre, güey. Ah, no.
1: ¿Qué?
0: El Richard tiene muchos compadres, güey, la neta. Gracias a Dios, o no sé si sea acá de una penitencia o algo, pero pues ya te la sabes, ¿no? Entonces, la otra vez acá igual salió. Oye, ¿qué pasó? Vengo bien triste, compadre, le dicen uno al otro, ¿no? Yo estaba a lo lejos, güey, ahí escuchando. ¿Qué pasó? ¿Por qué estás triste? Es que me robaron mis pinturas. Dije yo, ¡este vato! Este vato anda engañando, dije. Buenos días, Richard. Feliz viernes. Dice un saludo para el Javi que viene de la 24-7. Y para el Chester, dice.
6: Hola.
0: Que van con muchas ganas de chambear. Dice, a darle todo. A darlo todo y todo es todo, dice. ¡Ay!
1: ¿Claro?
0: ¿A poco sí, compadre? ¿Todo es todo? ¿Todo lo van a dar hoy? Hombre, te digo, al rato andan diciendo, ¡ay, por qué lo di todo! Ay, ¡me engañó! Resulta que no era. Dice por acá, buenos días, ¿qué onda?
7: Buenos días, Richard. ¿Puedes mandarle un saludo a Gael Alejandro, Román Alfredo, Camila Codía para la escuelita? Y la pregunta del millón.
0: Eso.
7: Y
8: ¿ya tomaste café?
0: Mira, ay, no.
7: Feliz
0: más.
7: Viernes.
0: ¡Fierro!
9: ¿Y tú ya tomaste el café?
0: Ahí está, muchísimas gracias.
1: ¡Ya es raza, viernes! No, ya es viernes, raza. ¡Ánimo!
0: Me encantó, desde allá de la cajuela gritó, ¿no? ¡Ya tomaste café! No podía faltar la pregunta del millón. Y el saludo para los chamacones que ya van para la escuela.
6: Hola.
0: El último día de clases de esta semana, ¿no? A gusto. Para aquellos que entraron el miércoles, mira, nomás dos días. Como debe de ser, ¿no, güey? Dice por acá, hola, hola. Muy buenos días, mi Richard. Saludos y bendiciones. Un saludo para los tortilleros del mundo. En especial para los del Pima 1. Dice, ¿a poco sí? Andan con todo, ¿no?
1: Claro.
0: Saludos al Nopal Carrillo, al Juanito Moreno, al Sorpresas y Más, al Tito Ortiz, al Urbi Cementero, al Capibora y al Iván Cocolizo, dice, puro hueso colorado.
1: Claro. Uy,
0: lo que me sorprende a mí, bueno, más que nada, lo que me intriga a mí es, como ya se saben los apodos y todo lo demás, se lo sabrá también el teclado del teléfono, güey. O sea, qué flojera, güey, escribir. Pero bueno, ¿no? Ahí está el saludito para ellos. Muchísimas gracias, muchachos.
6: Hola.
0: Ánimo, feliz viernes. Ah, caray. Ah, caray. ¡Ay, compadre! Déjele ir, nomás dijeron tortilla y de volada el compadre.
1: ¿Claro?
0: Qué mañoso, te digo. Dice, era, no se hagan. Ah, era, no se ahogan, no hagan, dice. Ay, ¿qué?
1: ¿Qué?
0: Hombre, viejo, cuéstate a dormir, güey, otro ratito, por favor, porque la neta trae mucho sueño, compatín. De verdad, mucho sueño, dice por acá. Buenos días, saludos a los del Siri, anda muy locas, dice los de Obras Públicas. Ya es viernes, dice, así se ponen todos. Neta, güey, ¿tú cómo sabes? ¿Eres parte del clan o qué? Pero bueno, el saludo exótico para los del Siri. ¡Ánimo!
5: ¡Listo, llama!
0: Eso, que les encanta andar agarrando la pala y el pico y más pico que pala, ¿no?
3: Ay, mariposa, tienes una mirada de lo más delicada y misteriosa.
0: Mañosos como ellos solos, güey, la neta. Ay, no más, ay, no más. La neta. Ya no voy a decir nada. Dice por acá, buenos días, Richard. Saludos para el mejor supervisor que tuvo el servicio de taxi al ST96, que ya lo indemnizaron.
1: ¿Qué?
0: Está, güey, con razón. Ya no nos manda mensaje ni nada. La otra vez me vio en la calle y... ¿Qué onda, Richard? No hay manera de una chupadita ahí, me dice yo. ¿Eh? Oh, de las del carro, carnal. Me dice, jaja, órale, Simón. Hasta dos paletas, le dije, te doy, güey, para que se te quite el antojo, ¿no? Una para el calor y el otro para ya sabes qué, le dije. Y sí, ¿no? Pues se fue bien contento. Entonces, pues con razón, ya no lo he visto. Le dije, ¿qué onda? Ya no has mandado mensaje ni nada. Ah, oh, me dice, no mando, pero siempre los escucho, güey. Ese verbo ya no lo sé. Entre mí, ¿no? Saludos, hombre, bendiciones para todos y cada uno de ustedes.
6: Hola.
0: Cuídense mucho, pórtense bien. Hoy en esta mañana de viernes, ya 14 de agosto del 2026, en donde celebramos el onomástico de Alfredo y Maximiliano. Así que, Román Alfredo, felicidades por tu onomástico, mi niño.
6: Hola.
0: Échale ganas, échale ganas. Feliz viernes, cuídense mucho y pórtense bien, donde hemos transcurrido ya 225 días de los 365 que nos quedan. Estamos hablando de 2, 4, 6. 160 días, 160 ya para terminar. Hombre, loco, ya me voy a trabajar mejor porque la neta, los regalos de Navidad. 6 de la mañana con 24 minutos. Recuerda encomendarse a Dios y verá qué bien le va, porque el día ya comenzó. Usted ya despertó y qué mejor que lo haga escuchando al Richard de la Mejor.
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mañana ya con 32 minutos, señoras y señores, a través de la mejor. Muy buenos días, 6:32 de la mañana ya de este viernes 14 de agosto del 2026. Gracias por estar en sintonía de la 96.7, la mejor, aquí nomás con su amigo y servidor Ricardo Hernández, el Richard, para llevarle a usted, como siempre, todas las mañanas, la información de manera oportuna y verás, calientita, como usted se la merece al despertar todas las mañanas, bien informado, bien informada, en la sección de la noticia.

En la primera que tenemos para usted el día de hoy, fíjese que una agresión armada dejó como saldo 3 hombres heridos la noche de ayer jueves en la colonia Altamira, aquí en Nogales. Los hechos se registraron alrededor de las 20 horas con 30 minutos sobre la calle 18 de marzo, donde el reporte de varias detonaciones de arma de fuego activó el código rojo y movilizó a corporaciones de seguridad de los tres niveles de gobierno. De manera preliminar, se informó que uno de los lesionados, de aproximadamente 40 años, presentó una herida en la cabeza. Otro hombre, de unos 45, sufrió lesiones en el pecho y una mano, mientras que un tercer hombre resultó herido de una pierna. Testigos señalaron que las víctimas se encontraban en un área de escalones cuando se escucharon las detonaciones. A pesar de que había varias personas en el sitio, únicamente los tres hombres resultaron lesionados. Socorristas de Cruz Roja auxiliaron a los heridos y posteriormente los trasladaron al IMSS Bienestar para recibir atención médica. Hasta el momento, no se ha informado oficialmente sobre si hubo personas detenidas relacionadas con el hecho. En otra información, 4 personas resultaron heridas luego de que un rifle se disparara mientras un elemento del ejército mexicano intentaba destruir el arma durante una jornada de desarme por la paz realizada en Sinsunzán, Michoacán. Los lesionados fueron trasladados al Hospital Regional de Pátzcuaro para recibir atención médica, donde uno de ellos fue reportado en estado grave. El incidente quedó grabado en video al momento de hacer este tipo de, pues, de actividad. No sé por qué no lo revisó. Bueno, a lo mejor y sí lo revisó, a lo mejor y se quedó un tiro adentro, no lo sé. La autoridad es la que será cargo de las investigaciones. En otra información, fíjense que oficiales de la aduana y protección fronteriza de los Estados Unidos, el CBP por sus siglas en inglés, aseguraron aproximadamente 18 kilogramos de polvo granulado con características de la cocaína que eran transportados ocultos dentro de un horno por la garita Dennis de Concini, aquí en Nogales, Sonora, Arizona. Una persona fue detenida y fue puesta a disposición de las autoridades federales estadounidenses. El aseguramiento ocurrió el martes 11 de agosto, cuando un conductor que intentaba ingresar a los Estados Unidos fue enviado a una inspección secundaria. Los oficiales detectaron indicios que en el horno transportado en el vehículo particular había sido modificado. Durante la revisión, los agentes inspeccionaron el electrodoméstico y encontraron 15 paquetes rectangulares envueltos con cinta negra, escondidos en el sistema de ventilación superior del horno. Las pruebas realizadas al contenido indicaron que se trataba de este estupefaciente, en donde en conjunto los paquetes alcanzaron un peso de aproximadamente 40 libras, equivalentes poco más a 18 kilogramos. La información fue dada a conocer por la directora interina del puerto de Nogales, Natalia Papachoris, que de acuerdo con el reporte lo difundió también ayer jueves. Tras confirmar el hallazgo, las autoridades dieron aviso a la Administración para el Control de Drogas, la DEA. La dependencia federal quedó a cargo del conductor detenido, así como también de la droga y el horno utilizado para ocultar los paquetes, con el objetivo de continuar con el procedimiento legal correspondiente. Hasta el momento, no se ha dado a conocer públicamente la identidad de la persona detenida, pero sí el aseguramiento, que suma a otros cargamentos interceptados durante las primeras semanas de agosto en la garita de Nogales, Arizona. Y pues bueno, ahí está la información.

La calle Río Pánuco fue reabierta a la circulación tras concluir su rehabilitación con concreto hidráulico como parte de un proyecto que busca conformar un circuito vial para mejorar los traslados de vecinos y estudiantes de la colonia Héroes. El alcalde, Juan Francisco Jim Nogales, encabezó la reapertura de la vialidad acompañado por el secretario de Desarrollo Urbano y Ecología, Jorge Medina Esqueda, la directora de Obras Públicas, Berenice Verdugo Castro, y el jefe de Tránsito Municipal, Eliseo Estrada Muñiz. La intervención se realizó entre las calles Héroes y Río Coatzacoalcos, con una inversión de $2,320,544 de recursos propios correspondientes al ejercicio fiscal 2026. Los trabajos contemplaron 943.59 metros cuadrados de pavimento con de concreto hidráulico, además de banquetas, guarniciones, registros sanitarios, señalización vial y obras complementarias, que no está aún en su totalidad, porque frente a la escuela primaria Miguel Hidalgo aún están algunas reaberturas. Esas no las taparon. Ojalá y se pueda realizar este proyecto también. Digo, porque sí quedó muy bonita la calle y todo lo demás. Y la típica de que ya hay calle nueva y los carros, pues obviamente se quedan estacionados, ¿no? Así que, pues bueno, no está tan abierta la reapertura, que digamos. Y pues así las cosas, ¿no? Digo, fue el jefe de tránsito. Era para que hubiera inspeccionado, pero si lo inspeccionó y no lo realizó, pues sus razones tendrá, ¿verdad? Pues bueno, así está la situación. Ya la abrieron. Va a beneficiar a todos los que pasan por allá, por el lado de la Héroes. Los que quieran atravesar para ir a la Buenos Aires. Así como también a la gente que vaya a dejar a los niños a la escuela, a la primaria, a Miguel Hidalgo, o bien a la secundaria 38. Y es que es una vialidad que sí es de suma importancia y conectividad, porque de ahí pasas a todas partes. De lo contrario, pues sí, la Buenos Aires pues sufría daños, ¿no? Y las consecuencias de recibir a toda la gente que pasa por esos alrededores. Pero bueno, en fin, ahí está la información. 6:41 a.m. El clima el día de hoy en nuestra frontera de Nogales. Nos espera una temperatura máxima de 31 grados centígrados, mínima de 18. Hoy el cielo estará parcialmente nublado, con el 15% de probabilidad de lluvia. Para el día de mañana sábado, ya durante este fin de semana, sábado 15 de agosto, viene nada más y nada menos que una temperatura de 32 grados centígrados, la mínima es de 20. Mayormente soleado, 0% de probabilidad de lluvias para el sábado. El domingo, 34 la máxima, 20 la mínima, cielo muy nublado, con el 25% de probabilidad de lluvias. Para el lunes, regresamos a nuestras labores, 35 la máxima, 20 la mínima, tormentas por la tarde. Tenemos el 45% de probabilidad de lluvia para la próxima semana. Y así, así estaremos durante este mes de agosto, donde la gente preciosa, hermosa, cumple años. Así que ahí se los encargo. Próximo sábado 29. Mariachi, banda y toda la cosa, ¿no? Pero en la radio, Richard, va a decir. Por fuera no creo. Pues así estará el clima en estos días acá en nuestra ciudad de Nogales, Sonora. Y escuchaste de manera oportuna y verás calientita, como te la mereces al despertar todas las mañanas. Bien informado, bien informada. La sección de la noticia.

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1: Vámonos a los Estados Unidos, siendo ya las 6 de la mañana con 43 minutos. Fíjense que en Mariposa tenemos 5 puertas abiertas en carro. Vemos 2 por el recinto fiscal, la fila llega muy a espaldas del Foviste 2. Acá en el periférico están 3 puertas disponibles para ti. ¿Y qué creen? ¡Ya arreglaron las cámaras, güey! ¡Qué bueno, eh! ¡Qué bueno, la neta! Sirvió el llamado. En el periférico, 3 disponibles y llega a la altura de los cerros. Hasta allá Berengues, ¿eh? Bueno, arreglaron una y descompusieron otras, ¿o qué? ¿O no se les alcanzaron? Ah, no, sí, ahí está. No se alcanzó a actualizar esto, perdónenme. Pero bueno, acá en la misma Mariposa, pero caminando, 2 disponibles, no hay nada de fila. Allá abajo en la garita tenis de Concini, en carro están 1, 2, 3. ¿3? Sí, 3 disponibles en estos momentos. Se extiende a la altura del banco BBVA. Caminando, 2 puertas abiertas, 30 minutos de espera. Y las entry, 2 disponibles. El tránsito ya está ahí en la salida de la Héroes, pero aún así se extiende más atrás de las 5 de febrero. Avanzando y medio, no se duerma, para que luego no lo exhiban en las redes sociales, ¿no? Vámonos con corte, 6 de la mañana con 44. ¡Buenos días!
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1: 6:53 de la mañana, buenos días. Oigan, pues terminó la fase 1 de la Leagues Cup 2026 y con ella la fuerte cantidad de partidos entre los equipos de la MLS y la Liga MX, de los cuales pues solamente quedan 8 sobrevivientes que se disputarán la ronda de los cuartos de final. El formato del torneo cambió, ¿por qué? Porque ahora solamente se van a enfrentar los 18 mejores de la liga estadounidense contra los 18 de la primera división de nuestro país, en una competencia muy compleja por colocarse entre los mejores 4 de sus respectivas ligas. Y fue ayer jueves, con el cierre de la tercera jornada y última de la primera fase, que se decidieron los equipos, ¿no?, que seguirán buscando no solamente el título, sino también algún boleto a la próxima edición de la CONCACAF Champions Cup. Así que, pues bueno, el León lideró la clasificación de la Liga MX con 3 triunfos en los 3 partidos disputados, mientras que el América se ubicó en el segundo lugar con 7 puntos luego de empatar su último juego y caer en penales, mientras que el Toluca avanzó como tercero y Rayado cerró la clasificación con 6 puntos. Cruz Azul se quedó a la orilla luego de perder con un gol en el agregado ante Chicago Fire, empatando en puntos con el Monterrey, pero ubicándose quinto por el criterio de los goles anotados, que favorecía a los regiomontanos. Entonces, y solo entonces, los cuartos de final de la Leagues Cup de esta edición 2026 serán los siguientes: León en contra del Real Salt Lake. El América se va a enfrentar contra el Columbus Crew. Toluca va contra Austin y Rayados de Monterrey se enfrentará ante Chicago Fire. Estos partidos se van a llevar a cabo entre el martes 25 y el jueves 27 de agosto, mientras en este fin de semana pues se reanudan las la jornada acá en la Liga MX, ¿no?, en donde el 15, a partir de mañana, 15 de agosto, el Atlante se enfrenta al Toluca, Monterrey contra Juárez, Atlas contra Tigres, Pumas Querétaro, América San Luis, Santos contra las Chivas, Tijuana contra Cruz Azul, el Necaxa va contra León y por último los Tuzos del Pachuca reciben a Puebla. Así que estará muy bueno este fin de semana. Este viernes pues no se va a usar todavía debido a la participación de los equipos en la Leagues Cup. Así que ahí está. Vámonos con música, 6 de la mañana ya con 55 y regresamos a través de la mejor, aquí nomás.

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0: Espaldas del Foviste, y qué bueno, porque avanzó súper rápido, ¿eh? A diferencia acá el periférico también, que ya bajó mucho, ya no se encuentra ahí a la altura de los cerros donde bajas hacia el Boulevard del Ensueño. Ya llega justo frente al Oxxo, que está cerca del Pima 2. ¡Caminando! No hay nada de fila y tiene dos puertas abiertas. Allá abajo en la garita tienes de Concini, tres disponibles en carro. Todavía llega un ladito del banco BBVA. Caminando vemos dos puertas abiertas, tiempo alrededor de 30 minutos. Y en la Sentry, dos disponibles en la Sentry. Y aún así la fila está larga, pero avanzando rápido. Así que espero no te tardes mucho y antes de las 7:30 ya estés en los Estados Unidos. ¡Ándele! Ok, perfecto. Dice por acá, hola, buenos días, bendecido día a mi esposito Juan Carlos Atondo. ¿Qué crees? Es viernes, dice. No, mala idea. Ay, ay, de, ¿no? ¡Qué bar! ¡Saludos, hombre!
1: ¡Hola!
0: Bonita y maravillosa mañana. Cuídense mucho. Pórtese bien. Más atrás del Tule, la Sentry. ¿Qué? ¿Hasta allá?
2: ¿Qué?
0: Lenta, dice. Ah, pues es que entonces, de algún punto donde no se ven las cámaras para atrás, ya estar lento. Pero acá por abajo, sí se ve que está avanzando un poco más fluido, ¿no? Así que. Ojalá, ¿eh? Ojalá, ahí les encargo a los de la Sentry. 7:02 a.m. ¡Buenos días!
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0: 7 de la mañana ya con 10 minutos, señoras y señores. Muy buenos días, muy buenos días. ¿Cómo están? Espero que estén lo mejor. Bienvenidos, bienvenidas a esta, la segunda hora de programa de su amigo y servidor Ricardo Hernández, el Richard de lo mejor, para platicarte las cosas curiosas que tal vez tú ni siquiera sabías que existían, que pasaban, que se celebraban, que sí, que no, que fue y que vino, que neta. Neta, güey, ¿me lo juras?
1: Neta, ¿me lo juras? Ay, no puedo hacer eso, güey.
0: Eso, qué bar, pero bueno, cada segundo el aire que respiramos nos conecta con la vida. ¿Cierto o no es cierto, compadre?
2: Claro.
0: Bueno, sin embargo, como todo lo bueno, pues tiene sus cosas malas, ¿verdad? La contaminación atmosférica. ¡Ah, qué dolor de cabeza! ¿No? Esa contaminación, no, neta, güey. Aunque te rías, esa contaminación que amenaza este recurso tan vital y tan silencioso, afectando la salud de millones de personas y obviamente el equilibrio de nuestros ecosistemas, ¿verdad? Pero bueno, ¿de qué te estoy hablando, Richard? ¿De qué me vas a decir? ¿De qué me vas a sacar de la duda el día de hoy? Pues nada más y nada menos que es el Día Interamericano de la Calidad del Aire.
1: ¡Neta, me lo juras! ¡Ay, no puedo hacer eso, güey!
0: ¡Neta, güey! O sea, cada respiro, cada que respiramos, ahora sí como que dice la canción, va así. Cada vez que respires, ¿no? Pues ahora yo les digo, cada vez que respiren, vamos a celebrar el Día Interamericano de la Calidad del Aire, güey. Que este día, el Día Interamericano de la Calidad del Aire, el DIARE, así lo tienen ellos en sus siglas, ¿no? O abreviaciones, es una iniciativa conjunta de la Organización Panamericana de la Salud, de la OPS, y de la Asociación Interamericana también de Ingeniería Sanitaria y Ambiental, que allá en el año 2002 estaban una bola de xolos y dijeron: oye, güey, ¿y el aire no tiene su día? Así, tal cual, así. O sea, se le prendió el foco a un xolo y dijo: ¿qué onda? ¿Y si ponemos el Día Interamericano del Aire, güey? Y pues todo, oye, tienes mucha razón, güey. O sea, pues no te vayas, escóndete, no te vayan a llevar los rusos, ¿eh? Así le dijeron, así, tal cual, güey. Te digo porque yo andaba allá, güey. Sí, yo andaba allá y me enteré, iba caminando y por el parque, güey. Iba caminando por el parque. Y ya me dije, este vato, dije, no. Y me quedé, güey, ahí, sentado acá debajo de un árbol. Entonces, pues empezaron, ¿no? Con sus cosas. Bueno, mira, lo creamos ahora en este año 2002 con la intención de visibilizarnos y también de, ¿por qué no?, enfrentar el impacto de la contaminación atmosférica en América Latina y también en el Caribe. Y sobre, dijeron, güey, qué buena idea traes, loco, ¿no? Así los vatos, güey, reunidos. Entonces, para este año, para este 2026, pues se siguió, ¿verdad?, con la tradición, con la costumbre, con la bonita costumbre de seguir celebrando estos días. Y para ahora, en este 2026, manejan un lema. Así lo manejaron cada año, ¿no? Pero para este, es el Día Interamericano de la Calidad del Aire. Pone el foco en algo muy concreto, así. ¿Cómo medimos el aire que respiramos? ¿Y qué hacemos con esa información? Y yo, ¡guau! Así me quedé. Al principio me sacado de onda, pero después dije, bueno, estos vatos traen algo. Y de ahí, la Organización Panamericana de la Salud, junto con todas las asociaciones que te acabo de comentar, pues han elegido este año este lema que conecta con dos escalas muy distintas. Una, los grandes datos globales, ¿no?, sobre lo que es la contaminación, cómo perjudica, y las campañas de no tires basura en la calle, ¿no? Esas campañas tan fáciles, tan simples y austeras, que no se necesitan estar cargadas de información para entender, ¿verdad? Pues bueno, esa es una. Y la otra es la realidad que vive cada barrio, cada colonia, cada calle, cada casa, porque Hijo, eso también, la educación desde ahí comienza.
2: ¡Claro!
0: Y si nosotros como padres le decimos a nuestros hijos: hijo, hija, no tires basura en la calle. Oye, hey, recibir un pequeño castigo o una sanción, pues más que nada. La otra vez, tiraron mis chamacos un papelito en el... por la ventana, ¿no? Pa' mis pulgas, que me freno y... me doy reversa, ¿no? Acá, bájate por el papel. Pero bájate por el papel. Ahí va el chamaco bien agüitado, ¿no? Ay, mi papá. Pues bueno, ¿no? Así. Entonces la idea, no, y tan fácil, güey. La idea de fondo es sencilla: saber que el aire está contaminado a nivel mundial, pues obviamente no basta, ¿no? Para actuar. Pero desde nuestra trinchera, aportar poquito nuestro grano de arena. ¿Para qué? Pues para que se vaya mejorando la calidad del aire. Digo, acá en Sonora, acá en Nogales, no sé si tú te has metido al clima de tu teléfono. Y ahí te dice: calidad del aire muy buena o buena. Vete para allá, para el sur de la República Mexicana, al DF. Hombre, loco, respiras hasta lo que no. La neta, ¿no? Y no, de verdad, y la calidad de aire está, pero pues que sí, por los suelos, ¿no? Mala, muy mala, o sea, y todavía te dicen: es muy mala para hacer ejercicio o actividades al aire libre. Acá en Sonora, no estoy menospreciando a nadie, pero tenemos muy buena calidad de aire, ¿no? Ya que, pues gracias, estamos cerca del cielo por nuestros cerros.
2: ¡Claro!
0: Cerca de nuestro universo ahí arriba y todo lo demás. Pero detrás de todo esto, pues hay que tener la conciencia, ¿no? Podemos utilizar poquito menos los carros, utilizar energías limpias, renovables, ¿no? Los árboles también ayudan a filtrar esos contaminantes y a regular la temperatura, y luego te dan oxígeno. Así que si tú no tienes uno en tu casa, pues pon uno, compra uno, planta uno, y verás, vas a sentir a futuro el cambio. Y no nomás para ti, para todos los que vienen detrás de ti. Y eso eran las pláticas que nos daban en la primaria, de que si no ponemos un árbol nos vamos a morir todos, güey. Decíamos así. Íbamos allá con el cholo este del invernadero allá, ¿no? De donde venden los árboles, no me acuerdo. De por allá, ¿no? Íbamos y: oye, me das 5 pinos, 10 árboles y 4 naranjos. ¿Qué va a hacer? ¿Lo va a vender? No, lo voy a plantar en la casa, güey, porque me dieron una plática que me hicieron un coco wash. Entonces, pues, no voy a hacerla, dije, no. Pero sí, ahí está, el día de hoy, Día Interamericano de la Calidad del Aire.
1: ¡Ay, no puedo hacer eso, güey!
0: ¡Ay, no, macha yampa, que vayan y díganos! 7:18 a.m, vámonos al corte y regresamos a través de la mejor. ¡Aquí nomás!
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través de La Mejor. Muy buenos días, 7:31. Muchas gracias por estar en sintonía aquí nomás a través de La Mejor 96.7 con el Richard de La Mejor. Oigan, darle gracias a BDH Baterías, darle gracias a usted porque pues se puso, ¿no?, con los útiles escolares. Y BDH se puso con los útiles escolares y usted que participó en esta promoción así de fácil y sencillo. Entonces espero que los disfruten, espero que les hayan gustado a todos y cada uno de los niños, niñas, a quienes hayan llegado, ¿no?, estos útiles escolares. Decirles que próximamente viene otra promoción, mañana sábado ya comienza. Hoy viernes ya se va a terminar este de los útiles escolares. Para mañana ya van a estar escuchando cuál es esa promoción nueva. Porque en este regreso a clases, pues todavía sigue, ¿eh? Sigue, está a la vuelta de la esquina ya. Así que a escasos 15 días de que comience otra vez la rutina, otra vez el andar allá en las carreras y demás. Y todo eso pues hay que aprovecharlo, ¿no? Porque la neta, tiempo se va volando y al ratito ya vamos a quedarnos así como... ¿Qué? ¿A poco tú? ¿Por qué? Y esto... Entonces, y solo entonces, pues ahí está. Muchísimas gracias a BDH Baterías y gracias a ustedes por participar. Por supuesto, La Mejor 96.7, aquí nomás. ¡Arre! ¡Vámonos con música! 7:33, algo que estaban solicitando hasta allá hasta las torres. Se llama El Palomito, lo escuchas en La Mejor, aquí nomás.

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1: De la mañana ya con 39 minutos, señoras y señores, vámonos a los Estados Unidos por Mariposa. Allá están 5 puertas abiertas en carro, 2 por el recinto fiscal. La fila llega poquito más atrás de la aduana, cualquier cosita, ¿no? Acá en el periférico están 3 puertas abiertas, llega a la altura de la gasera entre el Fobiste y el Pima 2. Caminando totalmente libre, 2 puertas abiertas. Allá en Denis de Consigli, 3 en carro, llega a la altura del Banco Santander, casi cerca de la gasolinera de la Vázquez, ¿eh? Se convirtió en algo lento la fila. Acá por el lado de la misma de Consigli, pero caminando 2 puertas abiertas en tiempo alrededor de 30 minutos aproximadamente. Mientras que en la Sentry vemos 2 disponibles, la fila llega a la altura de la placita Miguel Hidalgo. Ven, qué bueno, les dije, antes de las 8, bueno, antes de las 7 y media que pasara la mayoría, ya nomás queda un cachito antes de las 8 y Fierro Fly, ¿no? Actualmente tenemos en nuestra ciudad de Nogales, Sonora, un clima de 22 grados centígrados de los 30 que nos esperan para hoy, ¿no? 7 de la mañana con 40, vámonos al corte y regresamos a través de la mejor, aquí nomás.
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1: Siete de la mañana ya con 49 minutos, señoras y señores, a través de la Mejor. Muy buenos días. Gracias por estar en sintonía aquí nomás. Del Richard de la Mejor, Bartolo.
2: ¡Buenos días, Richard!
1: ¿Cómo anda el viejo mañoso?
2: Ya tomaste café, Richard.
1: Ya tempranísimo, Padre Santo, ¿no?
3: ¿Y tú ya tomaste el café?
1: ¿Y tú qué onda? ¿Ya te lo echaste o no?
2: Ya, apenas.
1: Un desayunito, es todo, provechito, mi papá, así nomás. ¿Qué hay que hacer allá en la Celaya?
2: ¡Hola, viernes, raza!
1: ¡Míralo! ¡Qué mañoso el vato!
4: ¡Ya es raza, viernes! Oh, ¡no! ¡Ya viernes, raza! ¡Ánimo!
1: ¡Era un bien atravesado!
2: ¡Ánimo, viernes, raza!
1: ¿Qué hay que hacer, Bartolo? ¡Qué rola!
2: ¡Una rolita ahí!
1: ¡Échale!
2: ¡Échale a toda la bola!
1: ¡Míralo! ¡Míralo!
2: Viejo Simón, mañoso.
1: Ahorita te la mando para que ande bateando por allá.
2: Viejo mañoso.
1: ¡Ánimo!
2: ¡Ánimo, raza! ¡Viene!
1: ¡Hierro, aliviánate, Bartolo! Ahí está el tremendísimo compa Bartolo. Como siempre, toda la mañana fiel radio escucha nuevo del Richard de la Mejor. Ni tan nuevo porque ya está usado, vato, ¿no? Ah, cierto, sobre saludotes, muchas gracias por reportarse. Dice por acá, buenos días, mi Richard, gracias por alegrarnos la mañana con tu buena vibra. Gracias a ustedes, hombre, por reportarse.
5: Hola.
1: Por estar en sintonía y por disfrutarlo, por gozarlo, por sentir esa vibra tan hermosa que causa el viejón por las mañanas, ¿no? Dice por acá, buen día, Richard, saludos y bendiciones, ya andamos en la pela, excelente día. ¡A tomar café!
3: ¿Y tú ya tomaste el café?
1: Buen día, Richard, ya es raza, viernes, dice, ¡ánimo!
4: ¡Ya es raza, viernes! Oh, no, ya es viernes, raza, ¡ánimo!
1: Saludos al viejón Jesús Traspa que se anda reportando.
5: ¡Hola!
1: ¡Eso, hombre! Gracias, gracias, gracias. Saludotes para Gwendolyn también. Muy buenos días, Gwendolyn.
5: ¡Hola!
1: ¿Cómo estás? ¿Cómo amaneciste?
3: ¿Y tú ya tomaste el café?
1: ¡Eso! Espero que de lo mejor. Dice por acá mi compa Checo. ¡Buen día, mi papá! ¡Saludos! Al Checo, dice, de True Club Yo Rico, Arizona. ¡Ánimo!
5: ¡Hola!
1: ¡Bendiciones y fierro fly!
3: ¿Y tú ya tomaste el café?
1: Gracias por la bonita labor que realizan, ¿eh? Gracias, gracias. Dice por acá, a la Aide Maldonado ya la saludamos temprano. Al compa Miguel también ya lo saludamos temprano. A los del Siri nos están mandando la canción. Dice, les encanta la canción de compas. ¡Órale!

0: hombre, te digo, cosa bárbara, cosa seria, güey, con estos cholos del Siri, pero bueno, ¡ánimo!
1: ¡Listo, llama!
0: Saludotes para el Charlie y compañía, para el Martín, para el Serrano, el Comandante, saludos también para ay, ¿cómo se llama? El Loco, güey, del Siri, toda la bola, el Pollo, güey, toda la bola de cholos allá, y cholas, ¿no? Porque si no son cholos, se hacen cholas. Se hacen cholos los asuntos, ¿no, güey? Saluditos para ellos. ¡Ánimo! ¡Bendecido viernes! ¡Excelente y maravilloso fin de semana! ¡Saludos para mi compa Armando!
2: ¡Hola!
0: El innombrable dice...
3: ¡Claro!
0: ¿Qué onda, mi papá? ¿Cómo anda? ¿Rumbo a la Tusa, dice? ¡Órale! Así nomás. Ahí te encargo una In and Out. Como dice el morrito, ¿no, güey? Del audio. ¡Me antojó un In and Out! ¡Ay, este huevón! Ah, es cierto, saludote, viejón. Excelente, maravilloso fin de semana. Cuídense mucho, pórseme bien, Dios me lo bendiga. ¡Ánimo! Dice por acá también al compa Imuris y al compa Israel, los del Siri. El Israel no lo había escuchado, güey.
3: ¿Claro?
0: ¿Es también nuevo en el clan o qué rollo? ¿En qué departamento? Ha de ser el nuevo, güey, ¿no? Seguramente. ¿De dónde me van a decir? A todos los camioneros por acá, la ruta 14, ruta 15, diferentes circuitos en la ciudad, a las combis también, así que échenle gana, muchachos, gracias por estar en sintonía siempre, a los pasajeros, obviamente, ¿no? Que nos están escuchando y que se ríe la señora, así como, ¡ay, el vato, qué loco! ¡Qué loco, locutor! ¡Ay! Trae un curón ahí, güey, aguantándose la risa, ¿no? En el camión. Eso es todo, hombre, también. A la gente que se va durmiendo, ¡aliviánense, hombre!
3: ¡Claro!
0: ¡Qué bárbaro! ¡Ya es viernes! ¡Y fierro!
4: ¡Ya es raza, viernes! ¡No! ¡Ya es viernes, raza! ¡Ánimo!
0: Así nomás de fácil y sencillo. Oye, también le queremos mandar las felicitaciones a Alma Hernández, compañera por acá con nosotros en MBC Radio. El día de hoy anda de manteles largos. Muchísimas felicidades, Alma. Dios me la bendiga. Fuerte abrazo. Que la pase maravilla de lo mejor. En compañía de todos seres queridos y le mandamos las mañanitas al estilo.

0: ¡Épale! ¡Qué bárbaro! No, ahí está. El zancudito loco. Muchas felicidades. Fuerte abrazo. Los mejores deseos y bendiciones. Parte son mi servidor Ricardo Hernández, el Richard de la mejor. Dice por acá. Buenos días. Vámonos a las fiestas de Guasabas a tomar bacanora. Chamalayón, ¿verdad?
1: Claro.
0: Hombre, con un respiro que le des a esa cosa, te sale el diablo, güey. Así, güey. Nomás abre la botella, Ingato roñas. Pero qué hermoso, ¿no? El bacanora. Traguito ahí, se te reinicia el cassette, güey. El disco duro, la memoria y todo lo que le quieras llamar. ¿Cuánto se hace? ¿Unas 5 horas, no? 5 horas y media, más o menos. Oh, pues ahora, ahí agarras la carretera de Magdalena Aquino, bajas a Cucurpe y luego doblas. ¿En dónde doblas? Doblas en Babiácora, ¿no? ¿O por dónde? Bueno, por allá, casi la ruta del río Sonora, ¿no? Por allá. O si no, te puedes ir por acá arriba, por el lado de Cananea también. O Agua Prieta, bajas fronteras, queda, Nacosari. Digo, no he viajado para allá, pero lo vi en la escuela, ¿no? Fue algo de los que nos dejó la maestra, ¿no? Que nos puso a hacer un mapa de Sonora, lo que no, hombre, y grábate las 73 municipios desde hijo, eso dije. Pues ahí está el Richano, Guasabas, Trincheras, Naco. Hace como 20 años ya de eso.
1: Claro.
0: Pero pues todavía me acuerdo, ¿no? Saludos a la gente hermosa, preciosa de Guasabas, Frontera, Trinchera, de allá toda la ruta del río Sonora. Por supuesto, lo mejor de lo mejor, Sonora, la capital del mundo, le guste a quien le guste y le pese a quien le pese, ¿no, compadre?
1: Claro.
0: Así nomás, saludos hasta Cananea, la raza que nos escucha en Cananea. A través de la frecuencia también, por supuesto. A la raza que anda por allá en el lado del sur del Estado de México. Allá en Santo Tomás de los Plátanos también. Gracias a la raza de allá de Florida, en los Estados Unidos, al compa Uribe y comitiva. ¡Saludotes!
2: ¡Hola!
0: Le mandamos la pregunta del millón.
3: ¿Y tú ya tomaste el café?
0: Tómense un coffee. Ah, no. Ahí va mi inglés. Ahí va. Ahí la llevo. Ya usted, oiga, principalmente por estar en sintonía desde su casa, desde su carro, desde su trabajo. Muchísimas, pero muchísimas gracias. 7 de la mañana con 58, vámonos al corte. Regresamos a través de la mejor, aquí nomás.

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0: Los taxistas de Nogales, claro.
1: ¿Claro?
0: Claro que sí, muy buenos días, muchachos.
2: Hola.
0: Un saludo para ustedes de todas las agrupaciones, corporaciones independientes, corporaciones y todo lo demás. ¡Ánimo!
3: Mariposa, tienes una mirada de lo más delicada y misteriosa.
0: Saludo para todos ellos, no me dijeron de parte de quién, pero así nomás. ¿Puedes mandar el saludo? Simón, dije yo. Ahí nomás quedó, Fierro Fly. 8 de la mañana con 2. Fíjate que si vas a cruzar a los Estados Unidos, está nada más y nada menos que Mariposa, 5 puertas abiertas. Vemos 2 por el recinto fiscal. La fila ya aumentó un poquito más. Sí, un poquito más. ¿Te acuerdas que te dije que estaba a la altura de la aduana? Pues bueno, ya está poquito más atrás de la aduana. Sí te vienes aventando un tiempo alrededor de unos 45, 50 minutos. Digo, si vas escuchando al Richard, pues de volás, te va a ir el tiempo, ¿no? Ya si vas escuchando otra cosa, pues de plano nomás no. Oye, acá por el lado del periférico, 3 puertas abiertas, llega casi a la altura del Fobiste 2. Ahí merengues, caminando. 2 disponibles, nada para cruzar. Allá abajo en la garita de Denis de Concini continúan 3 puertas abiertas en carro. Vemos que en estos momentos se extiende hasta la gasolinera de la Vázquez. Se puso algo lento el asunto, pero pues ahí anda, ¿no? Tira y afloja, estira y afloja. Acá por el lado peatonal, 2 puertas abiertas, 45 minutos de espera, y en la Sentry, 2 disponibles, y llega también justo a un lado de la gasolinera de la Vázquez. ¡Ay, merengues! Está listo para cruzar. Tenemos en la temperatura, en nuestro hermoso, precioso Nogales, Sonora, 23 grados centígrados. Así que Fierro Fly. Continuamos con más, no le cambies, escuchas al Richard de la Mejor, aquí nomás.
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0: 8 de la mañana, ya con 10 minutos, señoras y señores, a través de la mejor. 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Porque muchas veces nosotros escuchamos, güey, ya, relájate, descansa un rato. O sea, probablemente en muchas ocasiones hemos escuchado estas expresiones que nos sugieren, pues, ¿no? El tomar un descanso, desconectarte después de un periodo a lo mejor agitado, de un periodo de mucho estrés, de mucho cansancio y todo lo demás, que obviamente te afecta tanto en la respiración, el ritmo cardíaco y hasta en el metabolismo. Pero adivina qué, el Richard llegó a la salvación.
1: Claro.
0: Porque te voy a platicar los beneficios que tiene nuestro cuerpo al relajarse.
1: ¡Ay, véale! ¡Apúntele bien!
0: ¡Número uno! Obviamente la disminución de la tensión. Esto te ayuda bastante, bastante. ¿Por qué? Porque siempre estamos con las prisas, siempre andamos con el estrés, siempre andamos con los pendientes y se nos olvida que nosotros tenemos que tener un descanso agradable y confortable. Entonces la disminución de la tensión te va a ayudar increíblemente. Número 2. De los beneficios de relajarnos también abarca la reducción de la contracción muscular. Descansa. Hay veces que nosotros tenemos una postura en el trabajo, los taxistas, por ejemplo, los camioneros, los amantes del volante, que están todo el día sentados, la mayor parte del tiempo sentados, y adoptan una postura que ya con el tiempo se queda, pues, ¿no? Un tanto encorvados, y al momento de que se salen, estiran, abren la puerta, lo que sea, dices tú, oh, qué machine. ¿A poco esto existía, no? Entonces, el hacer la reducción de las contracciones musculares también te va a ayudar bastante. Número 3. La sensación de ligereza que estaba acompañada con la contracción muscular, porque al momento que te estiras, caminas, tomas agua, después de esas largas jornadas, a lo mejor de estar ahí en contracción, estar tenso, estar en la oficina sentado, sentada, escuchando las cosas de los jefes y todo lo demás, eso te va a ayudar, ¿eh? Al momento que te levantes, tomes agua, tengas alguna atenuación del dolor, o sea, te mejora la concentración inclusive y hasta la mejor gestión emocional. Te saca, te desconecta eso, el que estés ahí siempre, siempre, siempre con algo pensando, dándole vueltas al asunto. No, hombre, no lo hagas, mejor acuéstate, duérmete un rato y así vas a tener una mejor calidad de vida. Adicionalmente, un experto de la UNAM señaló también que hay otros efectos positivos en la relajación. ¿Qué pasa cuando tu cuerpo se relaja? En el siguiente punto te lo platico, porque mira, una, mejora la calidad del sueño. Dos, aumento de la percepción del entorno. Tres, controlas tu presión arterial. Cuatro, la reducción de riesgos cardiovasculares, y obviamente con eso te ayuda a mejorar la oxigenación de los tejidos y del cerebro. Porque siempre vemos que alguien anda ahí como que no las puede de plano. No, no, hombre, por más que quiera enfocarse, no puede estar al 100%, no te digo al 1000%, al 100% en las rutinas, en los labores y todo lo demás. Entonces, el descansar, el tener esa relajación que tu cuerpo necesita, te ayuda también al fortalecimiento del sistema inmunológico. Así que por favor, cálmate, respira, haz meditación si eso te sirve, relájate, desconéctate un ratito, pero hay que ser obviamente responsables en ese desconecte, porque no te vas a desconectar totalmente, te resete todo el asunto ahí, ¿no? Ahí sí de plano. Entonces, y solo entonces, hay muchos tipos de relajación. Hay que aprovechar, hay que caminar, hay que leer, hay que descansar, alimentarnos bien, para así estar sanos, fuertes. Ahora entiendo de que decían, come frutas y verduras. Pues por ahí va el asunto, ¿no? 8 de la mañana con 16 minutos, en Mimimi, aquí nomás, con el Richard de la Mejor.

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1: 8 de la mañana con 31 minutos, señoras y señores, a través de la Mejor. Buenos días, como bien lo escucharon. Imagínate vivir en Suiza, un hombre loco, cosa bárbara, ¿no? Fíjate que en muchas ocasiones vemos pues a la gente chambear, ¿verdad? Si no es que todos los días. Pues sí, ¿no, Richard? Pues obvio, es obvio, tienen que chambear porque si no, pues ¿cómo, no? Llámese taxista, llámese policía, llámese lo que se llame, tenemos que chambear. Bueno, ahora, tanta gente que dice, hombre, loco, es que estoy tan cansado del jale. ¿Pero qué crees? Te vengo a dar una cachetada con guante blanco.
2: ¡Claro!
1: Porque nada más y nada menos que en las redes sociales quedó plasmado el video de un perrito. ¡Un perrito, güey! Que se gana las croquetas chambeando. Y no es nada más y nada menos que a lomo partido. A un lomito trabajador que se ganó el cariño de internet. Luego de que protagonizar, obviamente, pues un tierno video, ¿no? En el que se demuestra que cuando se trata de ayudar, él también pone de su parte, güey. El perro aparece dentro de un taller mecánico donde tiene una tarea muy particular. Agarrar las llantas. No, pues no, obviamente con la mano, ¿no? Con la pata. Imagínate, si quieres te pone... si quieres el perro, usa el gato, güey, para... para ponerte la llanta. Pues no, no. O sea, toma las llantas y las rueda. Así como si fuera un trabajador más, pues no. Las ruedas, se las rueda al encargado y el encargado pues se encarga de valga la redundancia, al encargado le toca alpilarlas, ¿no? Una sobre otra, güey. ¿Cómo ves? El perro, güey, con una disposición bien perrona, ayuda al dueño del taller para cumplir pues el trabajo, ¿no? Y pues obviamente le paga pues con sus... croquetitas y todo lo demás, ¿no? Y esta escena rápidamente llamó la atención de toda la bola de internautas, quienes no tardaron, ¿no?, en destacar la manera en la que el lomito pues participa en las labores de este taller. Y más que un simple espectador, pues el perro, güey, parece haber encontrado su propia forma de ayudar en el trabajo, porque hay muchos perros bien, huevón, con ni siquiera se mueven, ¿no? Dice, ¡hazte para allá! Están echados ahí, ¿no? O peor aún, te están viendo con cara de que, a ver, aviéntame la piedra fantasma y te voy a corretear. Así, güey. No, ¿sí o no? Hombre, ¿no? Entonces, tengo el video. ¿Quieres ver esto que te digo? El perro baja las llantas de donde están. Las encarrila acá donde está el encargado. Se las tira, güey. Y ahí va, compañero. ¡Qué ole! No, hombre, tengo el video. ¿Quieres verlo? Mándame un WhatsApp para que lo veas, güey. Ya tiene más de 69 mil reacciones, muchos comentarios, obviamente elogiando la creatividad y belleza del perro, ganándose la vida, ganándose la croqueta, chambeando. Y pues bueno, ahí está, ¿no? Está perrón el asunto. Vámonos con música, 8 de la mañana con 34, alto decibel, casi algo, lo escuchas en la mejor, aquí nomás.

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1: Ocho de la mañana con 37 minutos. Señoras y señores, vámonos a los Estados Unidos por Mariposa. Ya están dos disponibles en el recinto fiscal. La fila llega a un ladito de la aduana. Acá por el periférico, tres puertas disponibles para ti. Estamos observando que llega justo frente al Oxxo del Pima 2. Ahí a la tienda cuatro letras, donde van a encontrar el cafecito, 20 pesos. Algo delicioso y maravilloso, ¿no? Fíjate que si vas por la misma Mariposa pero caminando, están 5 minutos de espera con dos puertas abiertas. Allá abajo en la garita tienes de Concini, tres disponibles en carro, está pasando el tren, aguas. La fila llega a la altura de la gasolinera de la Vázquez. Caminando, dos disponibles, una hora aproximadamente para cruzar. Aguas, aguas con eso. Y en la Sentry, dos puertas abiertas de la fila hacia atrás, llega a la altura del banco BBVA. Y acá en el lado de donde está la comandancia, pues está cerrado el paso y viene el tren. Están como unos tres, cuatro carros de volada. Vas a andar allá en los Estados Unidos, ¿no? Escuchando a todo mi servidor Ricardo Hernández, el Richard de la mejor, aquí nomás.
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0: También en carro vemos que se acerca, bueno, está a un ladito de la gasolinera de la Vázquez. Caminando, dos disponibles, tiempo alrededor de 1:35. Aguas, 1:35. Y en la Sentry vemos dos puertas abiertas y la fila llega a espaldas del Casino Blanco, que está ahí enseguida de la Plaza de las Palomas. 9:02, vámonos con música y regresamos con la entrevista a través de La Mejor, aquí nomás.
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0: Señoras y señores, ya estamos de regreso a través de la mejor FM 96.7, aquí nomás con su amigo servidor Ricardo Hernández, el Richard de la mejor. Y hoy tenemos una llamadita porque tenemos la entrevista que les estaba comentando ahorita en estos momentos. Tenemos en la línea al licenciado Marco Martínez. Muy buenos días, ¿cómo estás?
1: Buenos días, un gusto saludarte a todo tu nuevo auditorio. ¿Cómo estamos, mi Richard?
0: Todo bien, aquí andamos, mira, en esta entrevista, Marco, para que nos platiques a todo el auditorio de la mejor FM 96.7, ¿qué es lo que se acerca con la gesta heroica, el aniversario del 108 de acá en Nogales, Sonora, por supuesto, y en el deporte no se puede quedar atrás, Marco?
1: No, fíjate que estamos muy contentos porque se celebra un aniversario de más de 108 años donde los nogalenses le cantaron un tiro a los nogalenses de Estados Unidos. Nogales se convierte en el epicentro en la cuestión política internacional, donde muere el presidente municipal de aquella administración, Félix Peñalosa, y defendiendo los colores y a nuestra ciudad. Y por eso nuestros actos de nacimiento y por eso esta ciudad tan hermosa se llama Heroica Nogales. Para todos aquellos que

0: pues escuchan la pregunta del millón y a tomar un café.
1: ¡Eso!
0: Ya es bien tarde, ¿no? Llevamos como 5 cafés, ¿no?
1: Uy, lo que le falta todavía, Marco.
0: No, bueno, entonces te platico. Desde el 27 de agosto nosotros vamos a celebrar diferentes actividades deportivas, pero Mascareñas se va a convertir en el centro deportivo. Vamos a tener una carrera de ciclismo y atletismo, vamos a tener voleibol ranchero, vamos a tener también lo que viene siendo el rodeo, vamos a tener lo que viene siendo las barriladas, vamos a tener también béisbol equidad, vamos a tener softball, vamos a tener dopis, bueno, en fin, muchísimas actividades, más de 2000 deportistas van a estar concentrados ese día desde las 5 o 6 de la mañana hasta las 11 de la noche, porque va a haber sorpresas, va a haber presentaciones artísticas, culturales, música, para todos aquellos que les gusta pues llevarse sus asadorcitos, su hileritas, pueden estar observando todos, de un lado derecho ver caballos bailadores, del lado izquierdo ver voz, los carredores. Entonces, es una actividad muy importante que no solamente es de competencia, sino de convivencia. Así que importantísimo que nos visiten, es totalmente gratis. Cualquier información o duda o que quieran participar, pues en la página del Instituto del Deporte pueden preguntar, informar. Ahí estaremos en las oficinas de la unidad deportiva desde las 8 de la mañana hasta las 8 de la noche, de lunes a viernes. Así que pues, 2 semanitas más y estaremos todos ahí bailando y cantando y corriendo y brincando.
1: Perfectísimo, Marco. Oye, y este será los días 27, ¿verdad? Me estabas comentando de agosto, 30 sí. de agosto, perdón, 27 la gesta heroica, 30 de agosto, este evento allá en el Parque Mascareñas.
0: Así es, domingo 30 de agosto, los esperamos con mucho gusto. Ahí será la finalización de todos los eventos deportivos. Así que los esperamos.
1: Perfecto. Oye, Marco, y si yo me quiero registrar, me quiero inscribir, ¿a dónde tengo que acudir? ¿Cuál es el costo o qué onda? Platícame más detalles acerca de esta logística.
0: Mira, estamos ahorita en la página de Facebook e Instagram de Instituto del Deporte. Están las convocatorias para saber si yo quiero correr 7 kilómetros, 21 kilómetros, quiero rodar en bicicleta 30 kilómetros, 80 kilómetros, quiero jugar en dopis, quiero jugar básquetbol, béisbol, softball, todas las actividades que tenemos, ahí se pueden meter para estar viendo la información, o con mucho gusto los pueden visitar, nos pueden mandar un mensajito y les contestamos con una llamada y les explicamos todo el merequetengue. Así que pretextos no hay, ¿no? Hay
1: así
0: que hacer
1: es.
0: Deporte, hay que hacer unidad entre todos nosotros, así que invitadísimos, con mucho gusto.
1: Perfectísimo, pues ahí está, muchísimo deporte, muchísima actividad por este 108 aniversario de nuestra gesta heroica el próximo 27 de agosto, ¿no? Desde 1918 hasta ahorita la fecha, y por supuesto Marco Martínez, director del Instituto del Deporte Nogalense, está con esta invitación el próximo domingo 30 de agosto ahí en el Parque Mascareñas a partir de las 6 de la mañana, todo el día prácticamente, Marco, para celebrar y por supuesto hacer deporte, como bien dices, música, ambiente, comida, familia, amigos y el deporte que no puede faltar.
0: Así es, mi Richard, y claro que no va a faltar el café.
1: ¡Eso! Ahí vamos a andar por allá. Marco, algo más, sí, que gustes digo, agregar.
0: Hay gente que vende, hay bazar local del estilo Mascareñas, del estilo Los Picos, de toda la gente que está cercana a Ledaña ahí, venden su café, sus tortillas, su queso, su verdura, su escocesa. Entonces, hay muchas actividades, aparte deportivas, sino gastronómicas, regionales, así que pueden probar el cafecito.
1: A gusto, delicioso, ¿no? Mi amigo Marco Martínez, director del Instituto Municipal del Deporte aquí en Nogales, Sonora, en llamada a través de La Mejor. Marco, muchas gracias.
0: Saludos, buen día.
1: Buen día, ahí está. Qué hubo, la invitación pues más que abierta, ¿no? Para ir a asistir este próximo domingo 30 de agosto allá en Mascareñas, en la gesta heroica, por supuesto, celebrándola acá nuestro Nogales Sonora. Vámonos con música y regresamos con otra información a través de La Mejor, aquí nomás.

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0: Hoy nomás escuchamos a Mar Solís con esto que se llama Fuiste Tú, a través de la mejor FM 96.7. Aquí nomás con el Richard de la mejor. 9 de la mañana ya con 24 minutos. Oiga, y dice por acá: ya cruzamos por Denis de Concini caminando. Cruzaron en menos de una hora. Perfecto, pues ahí está. Qué bueno que está avanzando rápido, Qué bueno. Dice por acá: buenos días, ¿me podrías poner la de ¿Cómo estás tú? Con el Edén Muñoz, saludos. ¿Cómo estás tú? Fierro Blay.
1: Claro.
0: Ahorita la buscamos y se la mandamos con mucho gusto. Sale. Dice por acá: pacatataca, pacatatam. Buenos días, dice: ¿me puedes mandar un saludo para todos los taxistas de Nogales de parte de Max? ¿Me puedes mandar otro también, porfa, a mi papá que está haciendo las tortas para vender de parte de Max? Y la pregunta del millón.
2: ¿Y tú ya tomaste el café?
0: Eso es todo, hombre. Saludotes y bendiciones. ¡Ánimo!
2: ¡Hola!
0: ¡Hierro Fly! Ahí está el tremendísimo Max. Dice por acá: Richard, ya tomaste café. Dice el Rojo que si le manda saludos al camionero más hermoso de la mesa. Dice: al ex ST-143. Y que si le ponen la canción de compas. ¡Ja, ja, ja!

0: si te digo cosa seria, cosa bárbara, cosa que es algo espeluznante, pero bueno. Oigan, y se habían recordado que ahorita les platiqué en la intervención anterior que íbamos a tener cabina llena por acá. Otros invitados que nos iban a platicar más información de algo muy, muy interesante y a la vez muy importante. Una noble causa que en esta ocasión es el segundo año que se realizan estas competencias. Tenemos por acá en cabina a Perla. Muy buenos días, Perla. Hola, ¿cómo
1: buenos
0: estás?
1: Buenos días, muy bien, gracias a Dios.
0: Todo bien, aquí gusto saludarte, bueno, gusto igualmente. Recibirte. Y por acá tenemos al compañero
2: Alejandro Rentería,
0: nomás ahí, ayúdeme con el micro, voltear un poquitín. Así, merengues, que nos van a platicar de información muy importante acerca de la segunda competencia bomberil aquí en la ciudad de Nogales, Sonora.
1: Así es, el día de mañana tendremos la segunda jornada de competencias bomberiles en beneficio de la lucha contra el cáncer de mama, a la cual venimos a hacerles una invitación para que nos acompañe el público en general.
0: Así es, esta segunda competencia que se va a realizar el día de mañana acá en la avenida Álvaro Obregón, y muchas sorpresas, mucho baile, y aparte un momento muy especial, una noble causa, ¿no?, acerca del cáncer de mama, todas estas mujeres que están pasando por esto, pero que bomberos y muchísimas más personas como donadores, como medios de comunicación, como el pueblo de Nogales y mucho de parte del estado de Sonora y también de Arizona, vienen para acá para apoyar.
1: Así es, las competencias se trata de que vienen compañeros de todo el estado, vienen a competir aquí con los bomberos de Nogales. Ah. Y todo lo recaudado va para las personas que están padeciendo cáncer de mama. En este caso tenemos 8 beneficiarios, entre ellos 2 menores de edad, a los cuales vamos a apoyar. Así que el día de mañana pues vamos a tener una fiesta, vamos a tener venta de tacos de carne asada, costillas, pizza, tacos dorados, aguas frescas, nachos, de todo lo que pueda haber, para que vaya todo el mundo, por favor, vayan y disfruten del gran momento que vamos a tener ahí, apoyen a nuestros bomberos y que los bomberos de fuera vean que aquí en Nogales estamos buenos para apoyar.
0: Claro que sí, ya nos tocó estar el año pasado, allá hicimos unos control remotos, algunas activaciones en este evento, en estas competencias, y mucha gente,
1: Sí, muchísima
0: bastante
1: gente.
0: Bastante gente de fuera, bomberos de Hermosillo, de Arizona, bomberos de San Luis Río Colorado con las exquisitas costillas.
1: Costillas.
0: O sea, de todo, ¿no? Un ambiente familiar, mucha importancia también para los menores, ¿no? O sea,
1: sí, así es, porque pues de regularmente los niños pues siempre admiran a los bomberos, entonces claro, ver a sus bomberos ahí está haciendo sus competencias y todo, para ellos era algo pues muy grande, ¿no? Y este año pues volvemos a lo mismo y esperamos contar con todos ustedes, también tendremos música en vivo.
0: Eso.
1: Así que, y Bomberos Nogales tiene una gran sorpresa en honor a las personas que han perdido la batalla y para las personas que siguen en la lucha, que sepan que no están solas y que cuentan con nosotros en todo momento, así que vamos a tener un momento muy, muy especial. Están cordialmente invitados a partir de las 9 de la mañana hasta que el cuerpo aguante.
0: Eso, ¿tiene algún costo, Perla, el visitar?
1: No tiene ningún costo, es totalmente gratuito, simplemente que vayan a consumir. Nosotros nos ayudan consumiendo los taquitos, las costillas y todo eso para nosotros son los que nos ayuda, porque todo lo que recaudemos el día de mañana, todo el dinero va para las mujeres estas que están padeciendo esta enfermedad.
0: Y estábamos viendo también que están realizando actividades por fuera, ¿no? Las ventas de jersey, los pines, ¿verdad?
1: Los
0: también
1: pines.
0: Muchísimas más cosas, que todo esto es a beneficio de ellos,
1: así,
0: ¿no?
1: Así es, tenemos venta de jerseys, camisetas, pines, llaveros, monedas, y todo esto es para lo mismo, es para ellas. Todo lo recaudemos en este mes, pues se lo vamos a dar a estas 8 personas. Y me vas a preguntar por qué lo están haciendo en agosto, si es en octubre el mes del cáncer de mama.
0: Ajá.
1: Es porque en agosto pues se celebra el Día Nacional del Bombero, entonces aprovechamos esta semana para pues en parte de...
0: Exacto.
1: Que sea, es en este mes.
0: Dos pájaros de un tiro,
1: así,
0: ¿no?
1: Así es.
0: Ahí está. Compañero, haga la invitación. ¿En qué categoría lo vamos a ver usted?
2: Pues no voy a participar, pero pues igual voy a estar ahí presente en cualquier tipo de servicio, ya sea prehospitalario o en el staff, ¿no?
0: Perfectísimo. Platíquenle a la gente las labores del bombero, cuáles son estas actividades que realizan en estas competencias, porque yo lo vi y yo te diría, es que cargan, es que esto, es que pasan por un tubo, pero a lo mejor tienes un nombre técnico, ¿verdad?
2: Es correcto, pero en sí el nombre técnico no lo sabría decir, pero
0: okay,
2: pues
0: no,
2: más
0: no,
2: que
0: no,
2: nada...
0: Ajá, las labores.
2: Las labores son el jalar líneas de agua, ¿no? También mover pues objetos muy, muy pesados o más grandes que nosotros, que viene siendo una llanta, que es la que vamos a estar viendo en las participaciones. También vamos a ver lo que viene siendo el arrastre de un mismo maniquí o un randy, le decimos nosotros, que es sacarlo del mismo tubo el que tú comentas. También vamos a ver lo que viene siendo el tendido de pinzas, que es el despliegue de las mismas líneas de contra incendio que nosotros usamos para apagar los incendios, vaya.
0: Ok. Perfecto, y esas y muchísimas más técnicas que vamos a poder encontrar y por supuesto ver, disfrutar en esta competencia, segunda competencia bomberiles aquí en la ciudad de Nogales, Sonora, a beneficio de la lucha contra el cáncer de mama. Chicos, ¿algo más que gusten agregar?
1: Pues nada, nos vemos el día de mañana con todo el favor de Dios a partir de las 9 de la mañana frente a la estación Centro.
0: Eso.
1: Ahí es donde van a ser las competencias, están todos cordialmente invitados, ahí sigan la página de Bomberos Nogales para que vean los detalles, para que vean todo lo que hemos hecho y pues contamos con todos ustedes, sabemos que siempre nos han apoyado y sabemos que esta no va a ser la excepción.
0: Eso, perfectísimo. Muchísimas gracias por esta información. Recuerden, juntos somos más fuertes, por ellas, por todos. Así que ahí está la información. Vámonos con música y regresamos a través de La Mejor. Aquí nomás.

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1: 9 de la mañana con 37 minutos, señoras y señores, a través de la mejor. Vámonos a los Estados Unidos. Por Mariposa, continúan 5 puertas abiertas, 2 por el recinto fiscal. La fila llega a espaldas del Fobiste 2. Mucha fila todavía para andar allá, Aguas. Acá por el Peri, vemos 3 puertas abiertas, llega a la altura del Pima 2. Ahí merengues, caminando. 2 puertas abiertas, nada para cruzar. Ahí abajo en la garita tenis de Concili, 3 disponibles en carro. Llega hasta la gasolinera de la Vázquez, caminando. Estamos hablando aproximadamente una hora de fila. 2 puertas abiertas y en la Sentry, 2 disponibles también. Y taca, taca, taca, taca, llega a la altura de la placita de las Palomas. Ahí merengues, listo para cruzar a los Estados Unidos. Dice por acá, ¿qué rollo? Ah, ok, ok. Un saludo, dice, ¿me puedes mandar un saludo para la motosierra? De las pinturas, dice, si me puedes poner la canción de la motosierra con los originales de San Juan. ¡Órale! ¡Qué bárbaro! Ahorita la buscamos y se la mandamos. Dice, buena mañana. Saludos para los 400 de Milac que te están escuchando todas las mañanas. ¡Salud, muchachos! ¡Ánimo!
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1: Allá los del Siri dice también que el Julio, que anda ahora en el departamento de la basura, que lo andan extrañando, ya sabes quién, dice. ¡Ay, ay, ay! Ébaro, intimidades aquí no, por favor.
3: Hola, Licha, ya pomaste pasé.
1: Hola, muy buenos días. Ya me lo eché. ¿Y tú qué rollo? ¿Cómo estás?
4: ¿Y tú ya tomaste el café?
1: Bonita mañana, tengan todos y cada uno de ustedes. Muchísimas gracias por reportarse. Dice por acá Richard, el tremendísimo Yoshi, que le mandemos saludos allá a todos los de la birrería. Qué obole, que le pongamos la canción de la yaquecita.
5: Claro.
1: Ahorita también la buscamos y se la mandamos, viejón. ¡Ánimo! 9 de la mañana con 39. ¡Buenos días!
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más, escuchamos a Los Peña y esto que se llama Superestrella a través de la mejor FM 96.7. Aquí nomás con el Richard de la Mejor. Oigan, invitarlos al día de mañana. 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A partir de las 3 de la tarde, ahí estaremos, ahí andaremos en un Facebook Live, la mejor FM 96.7, el compa Adolfo, el Richard, el Güero Pájaro participante y todo lo demás. Algo maravilloso. Así que recuerda, llegar temprano, ¿eh? Llegar temprano. ¿Qué dice? ¿Qué pasó? Este evento será 100% familiar, para ir, disfrutar y apoyar al competidor. 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Algo maravilloso. Oye, ya con esto nosotros nos vamos a despedir, no sin antes agradecerle bastante el favor de su atención. Y también, ¿qué te iba a decir? También, ¿qué pasó? ya nos vamos a despedir, pero se van a quedar con un control remoto ahorita a las 10 de la mañana. La Prima va a estar por acá operándolo en cabina, pero en las calles de Nogales estará nada más y nada menos que la Joss Moreno con una información muy importante. Imagínate, te voy a dejar la pregunta: ¿qué harías con 7 millones de pesos ya libres de impuestos? Imagínatelo. Eso te lo va a contar la tremendísima Joss ahorita de 10 a 11 de la mañana en un control remoto con nuestros amigos de Sorteos Unison. Así que no pierdas dato y quédate a través de la mejor 96.7. Ok, como yo le digo siempre, más vale paso que dure y no trote que canse fierro. Porque escuchaste a mi servidor Ricardo Hernández, el Richard de la Mejor. Aquí nomás.

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1: Oiga, ¿qué tal? Muy buenos días tengan todos. Les saluda su amiga, su servidora Joss Moreno. Y oiga, ya andamos acá en lo que es las calles de Nogales. 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
1: 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Por mientras, vámonos con más música. Te quedas en la mejor 96.7. Aquí nomás.

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1: 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Vámonos con más música, te quedas en la mejor 96.7, aquí nomás.

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1: Ya llegó el momento de despedirnos, ya llegó el momento de decirle adiós por este control remoto. 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Nos despedimos. Gracias a la prima por el espacio. Gracias al Adolfo en la unidad móvil y, por supuesto, gracias a usted por su atención. Nos escuchamos al ratito en la mejor 96.7. Aquí nomás.

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días, amigos. Oigan, 11 de la mañana ya con 31 minutos. Y resulta que en redes sociales anda una tremenda polémica que armó pues una mamá después de mandar a restaurar una foto vieja de su hijo, pues que estaba prácticamente destruida. Ya ven que ahora es de que hasta en el Facebook yo he visto, ¿no? De que están restaurando fotos y luego si tú tienes una foto por ahí de tu abuelita, de tu mamá, que pues ya es muy vieja la foto, muy vieja. La foto tú le pones ahí de que alguien que me ayude, es el único recuerdo que tengo de mi nana, se cuenta, ¿no? Y ya le ponen, ah, sí, y al rato ya le comentan con la foto ya bien hecha, ¿no? De la nana y así, de que, ay, gracias, y que sabe cuánto. Entonces, pues así esta mamá tenía una foto, pues, de su retoño, de su hijo. Y pues la neta, plebes, ella esperaba pues recuperar aquel bonito recuerdo pues de su niño, pero aseguró que cuando vio el resultado casi no reconoció al pequeño. Cabello rojo, expresión extraña y un parecido que inmediatamente le recordó a Chucky. La mujer no quedó nada contenta y ahora hasta estaría pidiendo pues que le regresaban lo que pagó, que le regresaran lo que pagó por la restauración. Entonces, la neta, pues yo digo, entiendo, ¿no? Entiendo que a veces uno si quiere, así de que, ¿sabes qué? Pero yo pagar, o sea, también tú a quién le quieres pagar, pues, el otro vez me estaban contando así de que, ah, que compré no sé qué por TikTok, y yo de que en TikTok Shop, o sea, de que me estafaron, y yo de que, ¿quién? No, pues es que compré algo en TikTok y me estafaron, y yo, ay, no manches, TikTok Shop, o sea, yo compro muy seguido, o sea, ¿cómo que te estafaron en TikTok Shop? O sea, me explico. Y ella me dice, no, a un perfil que vendía cosas. Y yo le, ay, o sea, tú también, pues. Entonces, pagar para que te restauren una foto que ahora, pues, la IA lo hace, ¿no? Entonces, todavía, plebes, cuando la señora publica esto, los mismos comentarios empezaron a mandarle la foto restaurada del niño. O sea, y ella pagando, pues, lo que te digo, pues. 11:31, chamacones, dice por acá. Ayer me gané boletos para el circo, dice Lick Rivera. ¿A qué hora puedo ir por ellos? De 3 a 6, ¿verdad? Lick, no, rey. Vas a irte al circo mañana en la función de las 6:30. 6:15 es, creo, ¿no? Pues en la función de las 6. Tú te vas a ir al circo con tu identificación y ahí le vas a decir a la jefa cirquerita, que va a ser la que va a estar en la entrada. Le vas a decir, jefa, me gané unos boletos dobles ahí con la prima. Y ella, pues, te va a buscar en la lista que yo ya le mandé y listo. Ya te va a dejar pasar para que no vengas para acá y luego tengas que ir para allá. Mejor mañana tú te vas directamente a la función con la persona que vayas a llevar. Acuérdate que es boleto doble. Pueden ir tú y un acompañante, o pueden ir dos niños, o lo puedes tomar para dos adultos, como gustes. Dice por acá, dice, buenos días, amor de mi vida, por favor, no me decepciones cuando yo le pido al Richard la canción de Sombras nada más con Javier Solís, la pone de volada. Por favor, explícame cómo está ese rollo, princesa, te amo. Que el Richard me tiene envidia. Así está el rollo, mijo. El Richard me tiene envidia, a mí me quita las canciones. El Charlie dice, feliz viernes, muñeca, que tengas un maravilloso día, te quiero mucho. Feliz viernes también para ti, Charlie, te mando un abrazote donde quiera que andes. Cuídate mucho y aquí vamos a andar hasta las 2, ya te la sabes. Dice, buen día, ya que el sábado no alcanzo a ir, dice, ¿lo puedo usar en la función de domingo? No, corazón, el boleto es únicamente para el sábado. Aquí ustedes no van a poner las condiciones, ¿ok? Vámonos con más, no le cambies. No es cierto, es lo que me dijo la jefa cirquerita, pues es únicamente para el sábado, porque es el estreno, o sea, mañana es el estreno, entonces conviene que vayan mañana más bien. Vámonos con más, aquí nomás.

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4: Vámonos con el tiempo de espera en las garitas, amigos. ¿Qué creen? Si van a cruzar rumbo a los Estados Unidos en este momento y se quieren ir a lo mejor, quizá, tal vez, quién sabe, por la mariposa. Ahí les baila, 40 minutos, 5 puertas abiertas, la mariposa en este momento. 0 minutos en la peatonal, 2 puertas abiertas. En la de Concini hay 90 minutos de espera, 3 puertas abiertas. La Sentry tiene 10 minutos, 2 puertas abiertas. 45 minutos peatonal, 2 puertas abiertas. Vámonos con esto de calibre 50. Se llama Mi Problema. Aquí nomás.

¡Ay, no más, amigos! 11 de la mañana ya con 50 minutos y todo este mes en Curoda está todo listo para renovar, obviamente, tu baño, tu cocina o el área que tú quieras, además de paquetes de hidro para que no te falte el agua nunca. 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Nos vamos a ir con más aquí nomás.

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1: Vámonos con el tiempo de estar en las garitas, amigos. Y resulta que tiene 40 minutos la mariposa, 5 puertas abiertas, 0 minutos peatonal, 2 puertas abiertas en la de Concina y 90 minutos de espera, 3 puertas abiertas, 45 minutos en la peatonal, 10 minutos en la Sentry. Nos vamos a ir con más bien esto que se llama Cada vez me gustas más. Grupo Frontera, Alejandro Fernández, aquí nomás.

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¡Ay, chamacos! Oigan, pues resulta y resalta que son ya nada más y nada menos que las 12 de mediodía con 26 minutos. Y yo les quiero recordar que el día de hoy, plebes, pues yo me voy hasta las 2 de la tarde, así que todavía tienen chance para que se estén comunicando. Si es que quieren alguna canción en especial, y vamos a irnos rápidamente con un tema que traemos preparado el día de hoy. Fíjense que resulta y resalta que anda circulando una imagen por ahí de una chava que asegura que ella no puede salir de casa porque está muy preocupada o le preocupa ser infiel. O sea, es un trastorno que puede convertir el amor en una verdadera tortura mental, plebes. O sea, Sofía es una joven británica de 24 años que contó cómo el TOC relacionado con las relaciones, pues llegó a afectar profundamente su vida de pareja. Las dudas constantes sobre si realmente amaba a su novio, si eran compatibles o si podía serle infiel, pues podrían ocupar gran parte de su día y generarle una enorme ansiedad. Según los especialistas, este tipo de trastorno es un trastorno obsesivo compulsivo que puede generar pensamientos intrusivos persistentes sobre la relación o sobre la propia pareja para intentar encontrar tranquilidad. Algunas personas pueden revisar constantemente sus sentimientos, hacer preguntas una y otra vez o buscar señales que confirmen que todo está bien. Las redes sociales también podrían pues potenciar esas inseguridades al mostrar relaciones aparentemente perfectas y generan pues expectativas poco realistas sobre el amor. El caso de Sofía, pues incluso que tiene pequeños detalles con su pareja, podrían desencadenar nuevas dudas y hacer que su mente le exigiera terminar la relación, aunque ella no quisiera hacerlo. O sea, es como que está obsesivamente, compulsivamente, como dicen por acá, en un mood así de que ¿será que mi relación sí es perfecta? ¿O será que estoy con la persona correcta? Y de que si entro a redes sociales, es lo que estoy entendiendo, ¿no? Entro a redes sociales y veo que hay una pareja mucho mejor, o sea, que hay una pareja que en redes sociales es estable, según en redes sociales es perfecta, ahí es donde ella siente que está teniendo problemas. Eso es lo que yo estoy entendiendo, ¿no? Como les digo, tener una voz en la cabeza que constantemente critica tu relación puede resultar devastador, explicó la joven, quien describió su experiencia como una tortura mental, y los especialistas pues remarcan que no se trata simplemente de las dudas normales que puedan aparecer en cualquier pareja, sino de pensamientos que generan un nivel de angustia capaz de interferir seriamente en la vida cotidiana. Yo considero, plebes, que si tú tienes, padeces o atraviesas por un caso similar al de Sofía, pues es porque realmente no es de que una voz en tu cabeza, es que tu interior te está diciendo que no estás en el lugar correcto, ¿me explico? O sea, si tú ves pareja y dices, ay, qué suave, mira, fueron a un viaje, o qué pasa, qué es que publican las parejas, ay, mira, la llevó a esa cabaña súper bonita, no sé, algo así que yo te puedo decir, ah, mira, qué fulana pareja, anduvieron aquí, anduvieron allá, o así, ¿no? Entonces, ya si tú estás viendo como que comparando tu relación con otras, porque realmente tú no estás feliz en esa relación en la que te encuentras en ese momento. Entonces, no sé, chamacos, no sé, me da mucho que pensar. Y pues dicen por acá que mi ex tenía lo mismo, me pone. En mis tiempos le decían fiebre uterina, hijuela, pues. Vámonos con más, regresamos ahorita con más comentarios, aquí nomás.

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Caritas, amigos, y continúa creciendo la fila. Fíjense que Mariposa ya tiene una hora de espera en este momento, con 5 puertas abiertas, 0 minutos peatonal, 2 puertas abiertas. 2 horas tiene la de Concini, 5 puertas abiertas, 35 minutos la peatonal con 2 puertas abiertas. Y la Sentry, 20 minutos, 2 puertas abiertas. Viene esto de los huracanes del norte, se llama Parece que no va, aquí nomás.

Hoy nomás, amigos, y son ya las 12 de mediodía con 49 minutos, 12 con 49 en este turno en vivo a la prima. Y si tú que me estás escuchando en este momento quieres, necesitas, ocupas, ¿verdad?, mandar un saludo, alguna rolita, qué sé yo, reportation que ahorita voy a complacer al instante. Pero mientras tanto, plebes, les quiero recordar que en la mejor FM Nogales, pues andamos así como que queriendo, ¿verdad?, que tú que me estás escuchando, pues te compres terrenito nuevo. Te tengo una gran noticia en la siguiente intervención, así que pon mucha atención, porque ahorita te voy a decir de qué manera tú puedes adquirir tu terreno campestre en las Alamedas Terrenos Campestres. La neta, están bien perrones los terrenos. Ahorita te voy a contar detalles, y si quieres, pues mandar mensaje para preguntar y que te den un recorrido y conozcas más detalles. Ahorita te voy a pasar el número, pero mientras tanto, pon mucha atención y prepárate, porque en la siguiente intervención yo te estaría platicando todos los detalles. Nos vamos a ir con nada más y nada menos que, nos vamos a ir con nada más y nada menos que algo de lo que va a venir acompañando a los Nuevos Rebeldes el próximo sábado 29 de agosto allá en el Domo Binacional, plebes. Los Nuevos Rebeldes y Grupo Selectivo, cállate la boca, súbele, y somos la mejor.

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2: Vámonos con el tiempo de espera en las garitas. Van rumbo a los Estados Unidos por la Mariposa. Hay una hora de espera, 5 puertas abiertas, 0 minutos peatonal, 2 horas en la de Concini, 5 puertas abiertas también, 35 minutos en la Sentry y 40 minutos en la peatonal con 2 puertas abiertas. Vámonos con más. No le cambies, bien esto de Javier Flores. Se llama Solo Dime. Aquí nomás.
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una de la tarde con 20 minutos. Una con 20 en este turno en vivo a la prima. ¿Y qué creen? Oigan, pues que me acaban de mandar una invitación. ¿Qué pal mascareñazo 2026? Cállate la boca, ¿eh? A mí no me invitan dos veces. Si a mí me invitan, yo voy. Que va a ser el próximo 30 de agosto, me están diciendo. Y pues claro, claro que voy a ir. Así que si tú que me estás escuchando también quieres formar parte de ella, pues allá nos vamos a ver. Allá nos vamos a ver. Dice por acá, hola, hola, muy buenos días, prima. ¿Cómo has estado? Cualquier cosa ya te la sabes, que estamos al millón. Saludos de parte del Coquero Locochón a toda la nogalera. Dice, ay, qué bonito, mi amigo el Coquero Locochón. El Kevin Sabritas, Sabritas, qué rollo, amiguito, ¿cómo estás? Dice, buen día, Tania, saludos, buenos días, buenas tardes, buenas noches. ¿Cómo les va, eh? Oigan, ¿y qué más les iba a platicar? Ah, sí, que me pidieron una canción de Grupo Firme. Se llama Vuelve. Me gusta esta rola, plebes, pero no sé, como que no la sentí. Yo siempre siento así mucho bien profundo las canciones de Grupo Firme. En esta ocasión, la verdad, como que la rola no la vi muy profunda, que tú digas así, de que digas, ah, no, pues la neta, no, plebes. O sea, sí, pero no, ¿sabes cómo? Así que ahorita vamos a complacer. Pero antes de complacer, plebes, ya es viernes. ¿Qué onda? ¿Qué hay que hacer para merecer? 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Nos vamos a ir con más, por supuesto, complaciendo Grupo Firme, se llama Vuelve, aquí nomás.

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0: Sí, son ya la hora de la tarde con 29 minutos. Ya nomás queda media hora, plebes. Media hora del turno en vivo a la prima. Dice el Kevin Sabritas, el de las Sabritas, el que nos saludó desde el tercer carril para no llegar, para no darnos unos chetos. Ese mismo me pone. Prima, una de Chalino Sánchez. Gracias, dice. Claro que sí, para que veas que nosotros sí jalamos, ¿sí o no, Adolfo? El Kevin, pobre Kevin, no, plebes. Vamos a ver quién anda en la línea en este momento. Bueno, bueno.
1: Sí, buenas tardes.
0: Hola, buenas tardes, dime.
1: Oye, es que participé para algo de los útiles escolares, nomás que no pude por ello.
0: ¿Para los qué, perdón?
1: Los útiles escolares.
0: Ajá, ¿y?
1: No pude pasar ahorita por ello.
0: De 3 a 6.
1: Okay, gracias.
0: Sale.
1: Un saludo para el Valle de la Bania.
0: Ándele pues, saludotes. Mira, pues el hombre, chavacos. Bueno, pues le vamos a complacer al Kevin de las Sabritas y le voy a poner esta rola que a mí en lo personal me gusta y yo estoy segura que a él también. ¡Súbele, machín! ¡Kevin, no le cambies! No se te olvida, dice. Y no se me va a olvidar nunca, Kevin. Súbele y somos la mejor.

0: aquí te pongo tu canción, sí, Clary.
1: Quiero una canción.
0: ¿Cuál?
1: Que se llama...
0: Mira, le acabó el peso a la Ciclari, chamacos. 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Continuamos con más. No le cambies. Aquí nomás.
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4: 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Continuamos con más, aquí nomás.
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4: ¿Qué creen? Son la 1:00 p.m. ya con 38 minutos y yo les vengo a platicar que el Güero Pájaro, los tacos y las chimichangas, ay, qué rico, play, ya sé, hambre, ¿no? te quieren invitar a que vayas y demuestres quién es el verdadero tragón de los tacos dorados. ¿Cuándo va a ser? 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Nos vamos con más, aquí nomás.
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4: Hoy nomás, amigos, y son ya la 1:40 p.m. y si vas para los Estados Unidos, la Garita Mariposa tiene 1:30 con 5 puertas abiertas, la de Concini tiene 2 horas de espera con 3 puertas abiertas, 60 minutos en la Garita Peatonal y la Centri 45 minutos. Nos vamos a ir con más de la buena música, viene nada más y nada menos que esto que se llama ¡Qué ganas de no verte nunca más! Súbele y somos la mejor.

Besos. Oigan, yo tengo un hambre que parecen 12. 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Me voy a ir con más. Regreso y me despido. Aquí nomás.

0: Y ahora sí, este es el momento en el que yo me paso a retirar. Me voy a ir pues muy contenta, muy agradecida con todos ustedes por el favor de su atención durante todo este programa, toda esta mañana, esta parte de esta tarde, plebes. Muchísimas gracias. Vamos a ver quién anda en la línea. A ver, bueno.
1: Bueno, antes de que te vayas, mamacita, buenas tardes.
0: Buenas tardes.
1: Saluda a tu amigo de siempre, Peter Puerto Mirano. Oye, hija.
0: Mándeme.
1: Y está en Sonora con la brisa. Y bendiciones para ti, tu servidor público que te escuchan diariamente.
0: Ok.
1: Muy amable, gracias. Espero la cancioncita, mi amor, antes de que te vayas, ¿no?
0: Ok, con la brisa, ¿cómo me dijo que se llama? Aquí la estoy buscando.
1: Y está en Sonora.
0: Fiesta, a ver.
1: Porque, oye, yo te lo doy para mi nieta, porque voy a ser abuelo otra vez, mi gaita.
0: Híjole, qué suave. Fiesta en Sonora.
1: Y ahorita, no vengo haciendo fila, porque yo así para Tucson con el pobre Dios.
0: Para
1: sanar con el pobre Dios mío.
0: Perfecto, pues que Dios la bendiga, que todo salga muy bien.
1: Gracias, mi niña, Dios te bendiga y espero que el viento sople tu espalda, sople tu frente y el cielo y las estrellas y Dios esté contigo.
0: Ay, muchísimas gracias, igualmente, que tenga bonita tarde y pues paciencia porque hay fila, ¿eh? Hay fila.
1: Y bonito fin de semana.
0: Igualmente, bye bye. Bueno, pues la vamos a complacer y con eso nos vamos a despedir justamente. Y dice por acá el Charlie, que tengas una bonita tarde, dice muñeca, te escucho mañana. Con todo el favor de Dios, Charlie, y aprovechenme, chamacos, porque nada más voy a trabajar sábado, lunes, martes, miércoles y ya no me van a escuchar hasta septiembre. Así que aprovechen, me quedan pocos días aquí que voy a andar disponible porque me voy a tomar unos días, un rocecito. Acuérdense que cumplo años el 1 de septiembre aquí en la radio, plebes. Y quiero mi regalo. No, plebes, pero me voy a tomar unos días precisamente por eso. Son vacaciones que tengo pendientes que no he tomado y me los voy a tomar a partir del próximo jueves. O sea, vengo lunes, martes, miércoles y ya no vuelvo hasta septiembre. Entonces, para que estén pidiendo canciones, estén haciendo de todo porque voy a andar pocos días de la próxima semana. Pues hagan de cuenta. Vámonos pues, y mañana sábado tú haces la programación. Los espero aquí en punto de las 10 de la mañana con todo el favor de Dios. Los quiero mucho, les mando un besotote. Y fiesta en Sonora para el muchachón este guapo que nos acaba de hablar. Felicidades al futuro abuelo, tingililingui. Súbele y somos la mejor.

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tardes tengan todos. Bienvenidos a un programa más. Les saluda su amiga, su servidora, Joss Moreno. Oiga, es un placer para mí estar compartiendo otra tarde más aquí con usted. Tardecita de viernes 14 de agosto. ¿Cómo le está yendo en este viernes? Oiga, inicio de fin de semana. Y el cuerpo lo sabe, y deje usted que lo sepa, lo necesitaba, oiga, le urgía el viernes. Oye, te quiero recordar nuestras redes sociales, Facebook, Instagram y TikTok, nos encuentra como La Mejor FM Nogales. Nuestro número de WhatsApp, 631-179-5667, nuestro número de cabina, 631-31-21-967. Recuerde que a su servidora la encuentra en Facebook como Joss Moreno y en Instagram y TikTok como Joss Moreno MX, para que vaya a seguirnos y no se pierda nada de nada lo que le compartimos a sus servidores de La Mejor a través de las redes sociales. Oiga, pues dicho esto, yo lo quiero invitar a que se quede conmigo durante las próximas horas. Lo voy a estar acompañando hasta las 6 de la tarde, así que póngase cómodo porque usted acaba de entrar en modo Joss Moreno, y eso no se acaba hasta que se acaba. Y para ir iniciando como debe de ser, pues vámonos con más música. 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
22: Claro que te dije que un día esto pasaría y no me creíste, ¿verdad?

0: 7:28. Oiga, vámonos a la celebración, la conmemoración del día. Y resulta que hoy, viernes 14 de agosto, tenemos el Día Mundial. ¿Qué? Día Mundial del Lagarto. ¡Órale! Resulta que el 14 de agosto se homenajea a un tipo de reptil pues muy conocido en todo el mundo, que posee más de 3,000 especies, es decir, el Día Mundial del Lagarto. Resulta que la principal finalidad de este efeméride pues es darle a conocer al mundo la importancia de las especies de lagarto, también las amenazas que afronta, tales como son el tráfico de fauna. ¿Quién proclamó este día, Josh? Bueno, te puedo compartir que después de una investigación de la redacción del Día Internacional del Lagarto, pues, ¿qué crees? No hay información. Pero, pues esto quiero decir que pues es una fecha nueva. Es una fecha nueva aún que apenas se está pues dando a conocer. La verdad, oiga, me da vergüenza contestar la llamada que está sonando y que sea otra vez la... ¿Cómo se llamaba? La Lorena Valles. Mire, vamos a ver. Bueno.
1: Bueno, a lo mejor, ¿no?
0: Sí.
1: Quería preguntarte si no van a dar boletos para el Parque Mandí.
0: No.
1: No.
0: No.
1: Ah, bueno.
0: Gracias. Mira, pues, todavía que van a bolletear de perdida, averigüen bien en qué radio, pues. Es lo que te digo. Oye, resulta que los lagartos son reptiles pertenecientes al grupo parafilético de escamosos, es decir, iguanas, varanos, camaleones, lagartijas, geckos, entre algunos otros. Dice aquí que el mecanismo de reproducción varía dependiendo la especie, siendo la mayoría de ellos ovíparos. Unas 50 especies presentan reproducción sexual. Datos curiosos, ¿sabías qué? Del reptil. Resulta que pueden oler gracias al órgano de Jacobson, que es un órgano que les permite captar las moléculas en el aire y enviar la información al cerebro. Respiran de manera unidireccional. Algunas especies de lagarto pueden cambiar de color. Más de 200 especies de lagarto no poseen patas, que son conocidas como serpientes de cristal o luciones. Existen solo dos especies venenosas, que es el monstruo de Gila y el lagarto moteado mexicano, también conocido como lagarto escorpión. Se ubican en México, sur de Estados Unidos y algunos otros países de Centroamérica. Ah, y en ciertas colonias de Nogales. No es cierto. Oye, ahí te dejo la celebración, la conmemoración del día. Me voy a ir con más música. 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Aquí no más.

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1: Nos vamos corriendo al tiempo de espera de las garitas. Son las 2 de la tarde con 40 minutos. Garita Mariposa marca 70 minutos para ingresar hacia los Estados Unidos. Denis de Concini, 120 minutos lo que es la fila general. 45 el cruce Centric, 60 el cruce peatonal. Me voy a ir un corte, te quedas en la mejor 96.7. Aquí nomás.
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llamada. Oye, vámonos con más plática. ¿Sabes tú qué son las personas shoppers? No. Hablemos de esto porque está generando tema de conversación en las redes sociales. Porque justamente una de estas chicas, pues, protagonizora que ahora sí que una situación. Hablemos de esto. Resulta y resalta que las personas o las personal shoppers son personas que acuden, pues, a las tiendas, principalmente allá en los United States, pues, para mostrar los productos, ¿verdad? En a través de live y todos estos shows, o sea, transmisiones en vivo. Y resulta que durante una transmisión, ellos enseñan los artículos que pueden, pues, gustarle a su público, a sus seguidores, quizá bolsas que están en tendencia, cosas así que quizá, pues, en México tú no encuentras o si las encuentras, pues, mucho más costosas. Y una vez que el cliente elige de que yo quiero esa bolsa, pues, ya ella se encarga, pues, de que pagarlo, todo el show, y te lo envía, lo recibes y muy padre, muy cómodo, ¿verdad? Y resulta que esta, pues, TikToker, creadora de contenido, se encontraba realizando una, pues, transmisión en vivo. Y una manager, que allá las managers son como aquí los gerentes, ¿os da cuenta? Pues se acercó y le dijo que, pues, que no. Que a ella no le gustaban ese tipo de situaciones porque con anterioridad ya había tenido, pues, algún tema, ¿no? Y ella incluso le menciona, es la segunda vez que los veo y es la tercera vez que les decimos, pues, que no, y entiende que no, que no, que no. Y ya. Ella le dice, no voy a dejar de hacerlo y que todo el show. Y ella de que, oye, alguna de las cosas que le reclamaba, vaya, la manager a esta personal shopper, pues, es que dejan todo regado. Resulta también incómoda para las personas que andan ahí de que, ay, están grabando. Incluso ahora sí que no dejan ni siquiera espacio para pasar en un pasillo porque ellos andan, pues, grabando ahí todo el show. Entonces le dijo, oye, eso genera, pues, incomodidad para otros clientes, entonces, por favor, aquí no. Ella de que, no me importa, yo aquí voy a estar grabando. Entonces, pues, ajá. Y esto generó, pues, conversación en las redes sociales, ¿no? De que está bien que lo hagan, está mal, qué onda, qué opinas, qué onda. Y por acá algunos comentarios dicen, cuando la tienda está llena, pues, sí puede ser molesto encontrar carritos o incluso los productos. Dice, es una modalidad nueva y todavía falta encontrar un equilibrio entre todos.

dice un comentario más. Pues sí, probablemente sí. Yo sí, no me ha tocado así como que voy al mandado y me toca ver creadores de contenido. Pero sí pensaría, qué incómodo, ¿sabes? Qué incómodo, porque luego de repente tú te vas al mandado así con lo primero que agarraste, vas apurado y todo el show, y luego encontrarte que resulta que ese día que tú decidiste salir en fachas andan ahí los influencers y no falta que salgas tú con tu chongo atrás, ¿no? Entonces, no lo sé, Rick, no lo sé. Estoy hablando obviamente desde mi desconocimiento, pero ¿tú qué opinas? ¿Tú qué opinas de utilizar ese tipo de lugares públicos para grabar? O sea, yo sí creo que a lo mejor deberían de buscar algo más cómodo, ¿no? Más cómodo tanto para ellos como para todos. ¿O no? ¿O tú qué opinas? Pero bueno, ahora es con más música. Te quedas en la mejor 96.7. Aquí nomás.

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1: Nos vamos corriendo al tiempo de espera de las garitas. Garita Mariposa marca 70 minutos para ingresar hacia los Estados Unidos. Denis de Concini, 120 minutos la fila general. 45 el cruce Sentry y 60 el cruce peatonal. Son las 3 de la tarde con 3 minutos y nos vamos con más música. 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

minutos, mi buen amor. Oye, vámonos con más plática. Y mira nomás, una serie

nueva que está llegando a Netflix. Es serie nueva, si bien no es un tema nuevo, ¿verdad? Estoy hablando de lo ocurrido con el caso de Charles Manson, ¿verdad? Que sabemos, pues, son situaciones... No sé si puedo decir la palabra asesinato, así rapidito. Pues cometidos por los integrantes de esta comunidad denominada Familia Manson en los años de 1969, ¿verdad? Que conmocionaron a lo que fue Estados Unidos y que incluso, pues, terminó convirtiéndose en uno de los episodios más conocidos del país. Pues ahora Netflix trae de nueva cuenta ese caso al presente con esta serie que se llama Conversaciones con Asesinos, las cintas de Charles Manson, que es una docuserie, pues, que recupera todo el material del archivo, testimonios, grabaciones, para, pues, darle este orden cronológico a la historia de lo que es, pues, uno de los crímenes más famosos del siglo XX. Resulta, pues, que ya está disponible en esta plataforma de streaming. Me llama mucho la atención que de las primeras cosas que te menciona es que no es una serie apta para menores. Y fíjate que yo sobre este caso no conozco mucho. No conozco mucho, no sé tanto. Entonces no sé qué pudiera yo esperar de esta serie. Pero pues sabemos que este tipo de contenido, podríamos decir, de material en Netflix, se ha vuelto, pues, de los favoritos del público de esta plataforma de streaming, ¿verdad? Que si el caso de los hermanos Menéndez, que si el Ted Bundy, que si el, ¿cómo se llamaba el otro loco de los lentes? El Jeffrey Dahmer, ajá. Entonces, pues, mira, ahora este caso llega. ¿A ti te gusta este tipo de entretenimiento, oye? De que si el asesinato, que si esto, que si conmocionó, que si acá, que si allá. Yo te voy a decir algo. Yo siento que Estados Unidos tiene una afición por hacer incluso de sus asesinos cosas muy emblemáticas. Hay que ser sincero. Ay, oye, voy a ser como los de Sinaloa que dicen, en Sinaloa todos mejor, así me voy a escuchar de que, pues, en México también tenemos casos, pues, muy fuertes, pero, pues, el mexicano no crece a ese tipo de personajes, creo yo, ¿verdad? O sea, no vemos tan frecuentemente series de los asesinos seriales, por ejemplo, que hemos tenido aquí en México. ¿Por qué Estados Unidos tendrá esa afición? Oye, ¿qué onda? Están medio curados, ¿no? Es una situación, una observación, digamos, que acabo de tener, pero bueno. Pero pues cada quien su entretenimiento. Oye, ahora es con más música. 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

Son las 3 de la tarde, ya con 30 minutos. No más que... A ver... Oiga, son las 3 de la tarde, ya con 30 minutos. No más que...

ya dije, ay, ¿yo qué tengo que anunciar? Dije, o sea, regalé 5. Me dan ganas de otros 5. ¿Qué te parece? ¿Sí? Pues de una, ¿no? Ok, 5 pases dobles. Entonces, primeras 5 personas que nos hagan llegar la respuesta correcta acompañada de su nombre, se lleva uno de los 5 pases dobles que vamos a regalar en este momento, ¿ok? Así que presta mucha atención porque la trivia dice más o menos así. ¿Con qué político? ¡Ay! ¿Con qué político se le relacionó a Marilyn Monroe? ¿Qué? ¿Con qué político se le relacionó a Marilyn Monroe? Primeras 5 personas que nos hagan llegar la respuesta correcta acompañada de su nombre se lleva ese pase doble para el cine. Por mientras, vámonos con más música. Te quedas a la mejor 96.7, aquí nomás.

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1: Nos vamos corriendo el tiempo de espera de las garitas. Son las 3 de la tarde con 40 minutos. Garita Mariposa marca un tiempo mínimo para ingresar a los Estados Unidos de al menos 90 minutos. Tenis de Concini, 150 minutos lo que es la fila general. 15 el cruce Sentry y 90 el cruce peatonal. Voy a ir un corte, te quedas en la mejor 96.7. Aquí nomás.
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96.7 ya llegaron y ya se nos fueron. 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

52 minutos. Oiga, aquí ando registrando a toda velocidad a nuestros ganadores de estos 5 pases dobles de la trivia que acabamos de lanzar. A ver, aguántenme. Sigo registrando rápidamente. Tengo, mira, ganador aquí a Carmen y Dalia. Ganó también por acá Gildardo. Ganó José Luis, que a José Luis ya le mandé sus boletos porque ya me mandó todos sus datos. Ganó también de este lado Isabel, Cristina, ya también le mandé sus boletitos. Y Manuel Huaraki, ¿ok? A Manuel no le he mandado sus boletos porque no me ha respondido con los datos correctos. Que son, pues ya te la sabes, ¿no? Para registrar ahí lo que nos pida el Cinépolis y ellos son nuestros ganadores. Oye, pero Dios, ¿cuál era la respuesta? Pues mira, yo te preguntaba con qué político se le relacionó a Marilyn Monroe. Y pues con el John Kennedy, oye. ¡Ay, Marilyn! ¿Sabías tú? No, pues para que sepas. Oye, felicidades a nuestros ganadores. Todavía me quedan boletos la semana que entra, con todo el favor de Dios. Regalo más pases dobles, así que si no ganaste en esta ocasión, no te desanimes, pero sigue participando en la mejor 96.7. Aquí no.

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1: Nos vamos corriendo el tiempo de espera de las garitas. Son las 4 de la tarde con 4 minutos. Garita Mariposa marca 90 minutos para ingresar hacia los Estados Unidos. Denis de Concini, 150 minutos la fila general, 15 el cruce Sentry y 90 el cruce peatonal. Vámonos con más música en la mejor 96.7. Aquí no más.
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40 minutos. Oiga, ¿qué cree que traigo posted? El horóscopo musical, claro que yes. Y te lo traigo con nada más y nada menos que la arrolladora banda de Limón. ¡Yuh! ¡Qué rola de la! ¡Ay, me espantaste! ¡Qué rola de la arrolladora! Te describe según tu signo zodiacal, cabecita dura de ti exclusivo. No hay nada que no puedas oír. Oh, porque nos toca aceptar ser solo amigos. ¡Ew! Ahorita te lo voy a decir todo y claro que voy a exagerar. Pero primero vámonos con más música en la mejor 96.7. Aquí nomás.

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cuando suena la banda. 4 de la tarde con 26 minutos. Vámonos al horóscopo musical. ¡Ay! De la arrolladora banda El Limón. Oye, a ver, déjame anotarlo porque yo voy anotando aquí de los artistas y pues bandas, grupos del regional mexicano que ya estamos teniendo nuestro signo musical, nuestro signo zodiacal musical, para que, pues para no repetirlo, ¿verdad? Claro, claro, claro. A ver, vámonos entonces con Aries. ¡Sí! Oye, Aries, pues mira, alguien más te lo tenía que decir. Tú eres de los que tropiezan con la misma piedra y todavía le echas la culpa al piso. Entonces, quizá te pueden llegar a aconsejar, te pueden llegar a advertir, incluso hasta rogar. No vuelvas con ella, loco, no le hagas caso, amiga, date cuenta. Pero tú eres el típico, yo sé lo que hago. Sí. Por lo cual, tu rola de la arrolladora que te identifica es... Cabecita dura, no será contigo la voz de la iglesia, ni tampoco la luna de miel en Grecia. Eres inmadura. ¡Yeah! Ahora es con Tauro. Oye, Tauro, pues mira, tú no eres de medias tintas. Claro, cuando tú llegas a querer a alguien, quieres exclusividad total, quieres exclusividad en atención, en cariño. ¿Te gusta la ubicación en tiempo real? Ah, Tauro, tú eres territorial y consentidor. Por eso tu rolita es... Soy de ti exclusivo. ¡Yee! Vámonos con Géminis. Y es que Géminis, tú un día puedes llegar a decir ya lo superé, ya no duele tanto. Y al siguiente día todavía tienes ahí el número guardado. ¡Ay! Tu curiosidad siempre termina, ahora sí que, pues metiéndote en unas que otras situaciones no tan agradables, ¿verdad? Te encanta saber qué está haciendo la gente que ya no cuenta ahí de tu vida. Aunque tú juras que no te importa, es que eres un poco chismosito, Géminis, hay que reconocerlo. Tu rolita es llamada de mi ex. No hay nada que no puedas oír, te está hablando mi ex. Permíteme, voy a ponerla en su lugar. Vámonos con Cáncer. Y es que los Cáncer no se enamoran poquito. No. Ellos son de que las fotitos, los recuerdos, mensajes, canciones dedicadas, son muy sentimentales, dicen. Son protectores, de los que pueden pasar años y todavía dicen, tú eres mi persona especial. ¡Ay, Cáncer! Por eso tu rola es... Niña de mi corazón, oye. Vámonos con Leo, porque los Leo necesitan romance. Ellos necesitan química, necesitan sentir que verdaderamente están con el amor de su vida. No se conforman con un amor, pues aburrido, pudiéramos decir, ¿verdad? Ellos quieren que si la mirada intensa, el beso de película, ¡ay! Como el beso que se dio el Kuno con el Mazatlán, así le gusta a Leo el amor. Por eso a ellos los identifica la rolita de entre beso y beso, suave y despacito. ¡Ay! Ahí están los primeros 6 signos del zodíaco. Regreso con Virgo y tú dime, ¿ya salió tu signo zodiacal? Si te describe esa rolita, cuéntame por qué, lo que yo me voy con más música, la mejor 96.7, aquí nomás.

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1: Nos vamos corriendo al tiempo de espera de las garitas. Son las 4 de la tarde con 37 minutos. Garita Mariposa marca un tiempo mínimo para ingresar de 90 minutos. Denis de Concini, 150 minutos fila general sin tiempo de espera. Cruce Centri, 30 el cruce peatonal. 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

son las 4 de la tarde con 48 minutos. ¡Vámonos! Vámonos a continuar con la segunda parte de este signo zodiacal musical. Nos quedamos en Virgo. Dijimos que Leo era entre beso y beso, ¿verdad? ¡Vámonos con Virgo! Así que muy atentos los Virgos porque... Mira, Virgo, si a ti de repente te llega a estar en una situación entre que la persona que amas y esa persona que amas tiene a alguien más, ¡ay! ¡Qué complicado!, ¿verdad? Pero si tú llegas a estar en esa situación, tú eres de los que dice, yo sí quiero saber quién es. Yo sí quiero saber qué te dice, yo sí. Sí, sí, sí, sí, sí. Porque tu problema quizá no sea el perder a esa persona que amas. Tú nomás quieres comprobar que tú eres mejor, pues. Por eso tu canción de la arrolladora que te identifica es... ¡Compárame! ¡Vámonos con los Libra! Y mira, ¡ay! De mis rolas favoritas. Pero de esa rola que no quieres dedicar, pues. ¿Sí? Es que los Libra, mira... Los Libra, para poder cerrar ciclos, somos muy de necesitar, pues, una última conversación. Así que, mira, vamos a hablar y ven y termina en mi cara. Ya te bloquearon y todo, pero no me has cortado en mi cara. Claro, claro, a veces nos cuesta, pues, aceptar que las historias simplemente ya terminaron y punto next, lo que sigue. Y por eso la rola que mejor nos identifica a los Libra es... Porque nos toca aceptar ser solo amigos y al saludarnos simplemente dar la mano. El final de nuestra historia, oye, rolón, la verdad, de las mejores rolas, a mi parecer, que tiene la arrolladora Van de Limón. Vámonos con Scorpio. Y es que Scorpio... Sabemos que Scorpio es una red flag andante, ¿eh? Sí, ni modo, Scorpio, yo los quiero mucho, pero pues es nada más que la verdad. A los Scorpio les atrae las cosas intensas, complicadas. Cuando a ellos les gusta a alguien, lo hacen todo por esa persona, pero cuando los llegan a lastimar, oye, huye y cámbiate el nombre. Scorpio, tu rola de la arrolladora es Huele a Peligro. Sagitario, pues mira... a Sagitario no le gusta estar atrapado entre que el pasado y el presente, ¿verdad? Para ellos, si una relación termina, pues eventualmente tú te tienes que reinventar. Sientes esta necesidad de cambiar de ambiente. Básicamente comienzas un segundo capítulo, ¿verdad? Como si fuese una nueva vida. A veces el detalle es que mientras empiezas la nueva vida, no te has deshecho de la vieja vida. El detalle aquí, pues, es que tu rola te identifica perfecto porque dice que a ti te toca mi segunda vida. Oye, ve nomás. Para los Capricornio, pues mira, los Capricornio les rompen el corazón, pero ellos no son de quedarse tirados para siempre. No, claro que no. Resulta que los Capricornio se reconstruyen en silencio, ellos se enfocan en lo suyo y luego vuelven más fuertes. A Capricornio lo identifica sobre mis pies. Acuario... Pues los acuarios son perfectamente capaces de decir, si no me quieres, ahí está la puerta, bye bye. No eres de cuestionar, no eres de batallar para soltar, tal cual como lo dice la rola de la arrolladora de la calabaza. Y no más, y si nos vamos con Piscis, pues Piscis son de los que aman pues con todo su cuerpo, con toda su alma. Y cuando a alguien les importa, ellos se entregan completamente. ¿Qué importa que esa persona tenga dentro de sí? Bueno, dentro de su corazón, pero supongo no dentro de sí. O también, no es cierto. Otra persona. Oye, la rola que identifica a Piscis es... En los puritos huesos. De mis rolas favoritas de la arrolladora. Así que, ¿qué te parece si finalizamos este signo? ¿Qué signo es Acuario? Dice, no se te entendió. No, pues es que mira, si yo sé que a veces no se entiende a lo que quiero llegar. Acuario, te tocó la calabaza. ¿Cuál es la de la calabaza, oye? Esa sí no me acuerdo. ¿Qué dice? Como que la quiero recordar y como que no puedo, oye. No se me viene a la mente la calabaza. A ver, Berenice, cántame una tonadita así para saber cuál era. Cabecita dura.
dice, no, Acuario no es cabecita dura, Acuario es la calabaza. ¿Cómo va la de la calabaza? A ver, cántenme un pedacito, pues, para acordarme. A ver, me van a hacer buscarla, chamacos.

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